0: Ronnie, Pepperoni, sí, está buena la música. Puedes poner también a Ricardo Arjona y Maná.
1: Ok.
2: Hola, Ronnie, buenas tardes. Qué buena música, Ronnie. No sabes hasta dónde me he transportado con cada una de esas canciones que has puesto. Súper, súper bueno el programa, me encanta. No me había reportado, Ronnie, por cuestiones ajenas a mí, pero siempre he estado pendiente, no creas.
1: Ok.
3: Hola, Ronnie.
1: Hola,
3: hasta mi mamá agarró mi jugo para cantar como micrófono.
1: Ay, Dios, en serio.
4: Ronnie, poneme bajo el agua de Manuel Medrano, porfa. Buenísima rola, obvio. Ya que estamos ahí en temas sensibles.

0: Se fue.
1: Y se fue.
0: Cuídense mucho. Nos escuchamos mañana a 4 de la tarde. Qué buen programa. Y qué bella compañía de ustedes, de verdad.
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10: Son las 6 de la tarde con 17 minutos. 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
6: Son las 6 de la tarde, con 22 minutos.
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6: Son las 6 de la tarde con 23 minutos.
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1: 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A las puertas del Mundial de Fútbol 2026 y por primera vez, la Copa Mundial de Fútbol reunirá a 48 selecciones con un formato ampliado que abre las puertas a nuevos países y 4 de ellos vivirán su primera participación en un Mundial. Ellos son Cabo Verde, Curazao, Jordania y Uzbekistán. 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
6: Son las 6 de la tarde, con 35 minutos.
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6: Son las 6 de la tarde, con 36 minutos.
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1: 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El Mundial 2026 ya calienta motores y la fase de grupos promete partidazos. Destacan Brasil frente a Marruecos en New Jersey, Francia contra Senegal en New York y Estados Unidos ante Paraguay en Los Ángeles. Además, Inglaterra se medirá a Croacia en un duelo europeo de alto voltaje. Con 48 selecciones y 104 partidos, será la Copa del Mundo más grande de la historia. Se viene una fiesta mundial del fútbol. 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

0: Camilo. Escucha, es completamente normal que sientas atracción, pero recuerda que no siempre es suficiente. Las diferencias que tienes con esa persona son evidentes y a largo plazo podrían no ser beneficiosas para ti. Te mereces una relación en la que sientas plena compatibilidad y es importante que te lo recuerdes a ti mismo. ¿Cómo te sientes con esto?
1: Como el culo, marica, ¿cómo me vas a sentir?

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1: Benito, hijo de Benito, le decían Tito, el mayor de seis trabajando desde chamaquito, guiando camiones como el pai y el abuelo. Aunque su sueño siempre fue ser ingeniero, un día Tonito lo invitó para hacer una mudanza, para buscarse alguito, par de pesos, pa' algo alcanza. Gracias a Dios que ese día no estaba bici, porque en la mudanza fue donde conoció a Lizzie, la menor de tres que se criaron con doña Juanita, porque su papá y mamá partieron estando chiquita. Prometió graduarse antes de casarse y lo cumplió diciembre del 9-2. Con Tito se casó antes de irse para el Mirante, donde se conocieron, vivieron en Morovis, en donde hicieron al nene que en Bayamón por primera vez vieron. Un aplauso pa' mami y papi, porque en verdad rompieron.

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Marica, llámame apenas escuches este mensaje. ¿Puedes creer que este carajo le dio like a la tipa esta que siempre nos metemos en la cuenta y la estoqueamos? Esa tipa que le da like a él. Ahorita son amiguitos de like. ¿Tú puedes creer esa vaina? Es que estoy tan arrecha. El otro día yo le dije...

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11: Muy bien, muy bien, muy bien.
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11: Muy bien, damas y caballeros, amigos y amigas. Miércoles, miércoles de salsa. Gracias a todos, gracias a todas por estar pendientes. 5:33 minutos. ¿Cómo andamos? ¿Cómo vamos a esta hora? Good morning a todos, good morning a todas. ¡Buenos días! 5:33.

Acá por dentro, 5:38, 5:38, ¿qué tal? ¿Cómo andamos? ¿Cómo vamos? ¿Cómo me les trata la vida? ¿Cómo me les va tratando a esta hora de la mañana? 7899-3749, good morning, good morning, good morning.

Muy bien, muy bien. Escuchando al Grupo Niche a esta hora de la mañana. ¿Qué tal? ¿Cómo andan? ¿Cómo van? 7899-3749. 7899-3749. Señora de madrugada. 5:43. 5:43 minutos. ¿Cómo andamos? ¿Cómo vamos? Good morning a todos. Good morning a todas. Buenos días.

Ok, 5:49 minutos. ¿Qué tal? ¿Cómo andan? ¿Cómo van? Gracias a todos por estar pendientes del Urbano 94.9. Esta hora de la mañana, 5:49. Buenos días, miércoles de salsa, babies.

Bienaventurado el varón que no anduvo en consejo de malos, ni estuvo en camino de pecadores, ni en silla de escarnecedores se ha sentado, sino que en la ley de nuestro Dios está su delicia, y en su ley medita de día y de noche. Será como árbol plantado junto a corrientes de aguas, que da su fruto en su tiempo y su hoja no cae, y todo lo que hace prosperará. Gracias, Señor, por tu palabra, fiel y eficaz, alimento a nuestro espíritu. Gracias, Señor, por tu vida en nosotros, por guardarnos, por levantarnos en esta mañana, por darnos vida y salud. Gracias. Gracias, Señor, por todas aquellas cosas que haces y nosotros lo damos por hecho. Es efecto de tu gran amor y tu perfecta voluntad para este país hermoso, El Salvador. Bendita tierra de multiplicación, bendita su frontera, sus valles, sus mares, sus volcanes, sus lagos, sus ríos, sus cantones, sus ciudades. Gracias, Señor, porque has sido bueno con nosotros. Nos has traído paz y seguridad. Gracias, Señor, por la vida de nuestro presidente Nayib Bukele, por su gobierno, por su gestión, por su familia. Lo bendecimos en el nombre de Jesús y te damos todo el honor y toda la gloria a ti, Señor. Jesús es el Señor del Salvador. Muy buenos días a todos.

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6: Muy bien, 6:12. ¿Cómo andamos? ¿Cómo vamos? Vamos a ir intercalando así. Salsa, merengue, salsa, merengue, salsa, merengue. Así vamos a ir poco a poco a esta hora de la mañana. 7899-3749. En estos momentos también reporte de tráfico, por favor. ¿Dónde hay tráfico a esta hora? Por favor, repórtemelo. ¿Dónde andamos? ¿Dónde vamos? ¿Qué es lo que pasa? ¿Qué es lo que ocurre? 7899-3749. Perdón, ¿cómo va Constitución? ¿Cómo va Los Próceres? ¿Cómo va la 49? ¿Cómo van las principales arterias del Gran San Salvador? Así que a reportarse se ha dicho 7899-3749.

Ya comienzan los primeros, el buen Pato. ¡Patito! ¿Cómo andás, Patito? Good morning, Pato. 7899-3749, ¿cómo andamos? ¿Cómo vamos? ¿Qué me cuentan? ¿Qué me dicen? ¿Qué me traen? Ya se echó el primer cafezazo de la mañana, ya comió la frutita, ya comió el pan con frijoles, ya comió tamales, ya comió pupusas, todo el menú, le dije, ¿verdad? ¿Qué más come uno esta mañana a esta hora? ¿Saben de las cosas más ricas que he probado en la mañana? Además de los besos de... definitivamente son los tamales fritos, los tamales de elote fritos que venden en El Salvador del Mundo. Hay varios sectores ahí, o sea, no solo es uno, sino que hay varios como punto de venta, bastante pupusería, bastantes señoras que están vendiendo por ahí en los alrededores del Salvador del Mundo. Y créame que la mayoría tienen tamales de elote fritos o tortas de elote también. O sea, es riquísimo, riquísimo. Yo creo, es de los placeres más gratos que uno tiene en la vida. Así que usted ya compró por ahí, ya ha comprado por ahí. ¿Qué más venden por ahí? Sándwich también, venden sándwich, venden cereal con leche, venden también en El Salvador del Mundo. Les digo porque yo a veces me voy a echar el trip, ¿verdad? Que me voy a comprar algo por ahí. Cuando vengo por acá, me paso comprando algo, ya sea un sándwich, un cóctel. Venden chocolate también. ¿Qué más venden por ahí en El Salvador del Mundo? Pero yo nunca he visto una plaza tan llena, digamos un lugar, un punto de encuentro tan lleno a la mañana como ese y como el centro. Pero que vendan comida tan temprano. ¿Algún lugar en ustedes donde ustedes pasan? No sé, ¿verdad? No sé. Porque yo, por ejemplo, el centro de Logurde nunca he visto, o Tecla, tal vez que haya tanto movimiento. Pero de ahí otro lugar que haya tanto movimiento como en El Salvador del Mundo, o el centro, no he conocido aquí en El Salvador, a menos que usted me diga, sí, tal lado, o tal mercado, se levantan a tal hora. No sé, 7899-3749, good morning.

para Carlos Candray. Carlos Candray, pendiente de la urbana, 6:20. Carlitos, te nos habías perdido. ¿Qué tal? ¿Cómo vamos? ¿Cómo andamos? Buenos días.

Miren, yo ustedes saben que los quiero mucho, ¿verdad? Ustedes saben que uno aquí se preocupa por el bien de todos ustedes. Ya tomó agua, ya bebió agua. Yo quisiera saber qué tan saludables son, ¿verdad? Vamos a ver, vamos a hacer un ejercicio y lo vamos a hacer el ejercicio durante cada corte. Usted anda tomando agua, anda su garrafita de agua, anda su botella de agua, su pachón de agua. ¿Cada cuánto toma agua? Veamos. Si me hacen el favorazo de mandarme su botellita de agua en una foto, es fácil. Vamos a ver cuántos andan botella con agua hasta ahora de la mañana. Una pichinga con agua, no importa. Cómo sea la pichinga. Aquí no vamos a calificar termos. No. Aquí vamos a ver quiénes en realidad toman agua, porque algunos andan el termo y andan otra cosa, ¿verdad? Andan guaruchi. O andan café, o sea, no quiere decir que el café sea malo, sino que los excesos son malos. Pero vamos a ver, ¿cuántos andan aquí un termo? Vamos a ver, ¿quiénes andan el termo a esta hora de la mañana ahí? Y ese por lo menos se tomaron unos 4 sorbitos de agua desde que se levantaron. Un vaso con agua, unos

Y miren, quiero saludar al buen Aníbal, que ahí anda siempre pendiente de la Urbana 94.9. Dicen, ¿verdad? Dicen.

0: me está proponiendo algo aquí Aníbal. Y vamos a ver, aquí está. Vamos a quitar esto un ratito. Y por petición de Aníbal. Ahí vienen, vea. Hola. Vienen. Viene este don.
1: Es un placer.
0: ¿Cuándo
1: es
0: que viene? Conocer. Agosto. Y viene acompañado. Yo creo que va a ser un buen concierto, dicen por ahí, dicen. Así que buxos, caperuxos. Uy. Mire, si usted no dedicó esta canción, de veras, no andaba hot. No andaba queriendo ligar. Yo estoy más que seguro, estoy completamente seguro que su compañero que anda picando las costillas dedicó esta canción. No estoy seguro, estoy completamente seguro. Saludos ahí al buen Aníbal, saludos Aníbal. Nos vemos pronto, Aníbal. 7899-3749. Agosto, recuerda, apunte la fecha. En agosto viene este caballero y acompañado con el príncipe también. Buenos días.

0: muy bien, nosotros vamos a ir una pausa, pausa comercial. Ya venimos con más de La Urbana 94.9, el WhatsApp 7899-3749, ya lo escuchó, 7899-3749. Buenos días a todos, buenos días a todas, ya regresamos, ¡ay!
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8: Son las 6 de la mañana con 32 minutos.

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3: Muy bien, muy bien, muy bien. Atención, atención, atención, porque en estos momentos el tráfico indica que está complicado justamente allá en el sector de Próceres con rumbo hacia la 49, así que precaución y paciencia. Luego nos vamos hacia la Ceiba de Guadalupe. Hay dos tramos. Si usted va buscando la Manuel Enrique Araujo, es decir, rumbo hacia el Hospital del Salvador o rumbo hacia el Parque Pelota, hay carga vehicular, así que paciencia. Esto por el semáforo que está justamente frente al Hospital del Salvador, en la Cruz Calle, justamente del Ex-IFCO hacia Zona Rosa. Así que precaución y paciencia. Y el otro lado, para incorporarse a Próceres, de igual forma también hay tráfico complicated a esta hora de la mañana. 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
3: Muy bien, muy bien, muy bien, muy bien. Para todos aquellos que andan buscando la lluvia, ¿verdad? 7899 37. Saludos para la gente envidiosa, compadre. Hey, reportémonos con frases de bus. Vamos a ver. Saludos para la gente envidiosa. ¿Qué otra más? Ya les voy a sacar una lista. Permítame. Ya se la saco ahorita.

Ay, escuchen, escuchen, aquí las tengo ya. Primero, primero. Tu envidia alimenta mi ego. Esa cabal para sticker. Vamos a ver, ¿qué hay para sticker y qué no hay para sticker? Si me ves feliz, no preguntes, aprende. Vaya babosada. Esa cabal para andarle en el parabrisas trasero. No compito, yo marco la ruta. Hijo de puya. Pero es en chiquito. ¿Qué otra más? Más adelante vive gente sin frenos. Esta sí no la entendí. Sube el que puede, baja el que quiere. Vaya. Aquí no se llora, aquí se factura. Tu opinión no paga pasaje. No soy moneda de oro, pero brillo igual. El que critica, que compre su bus. Vaya.

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0: momento. Ajá, dígalo.
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0: Juepoya. Duro. Suba que va solo. No, no, no, no. Es que las frases son las siguientes, así. Esa es como frase bien común. Me refiero a que la vas a escuchar en el cobrador o algo, o de ellos. No, yo digo frases de sticker de bus. O sea, esas que, o si no, ponen un proverbio o ponen un versículo bíblico. No sé, pero sí, lo que sí ponen definitivamente son frases así que te marcan el alma, ¿verdad? Vamos a ver qué otra más queda. Todas mienten, de tu envidia nace mi fama. Vaya cosa. No, pero creo que vamos a pausar un ratito la salsa. Ya, permíteme. Y vamos a poner esta. Vamos a ver. Aquí está. Esta, algo así, algo así. Permítame que está cargando. Ahí está, esta, esta. Vamos a ver si suena. ¿Qué se hizo? Ya, suena, suena. Tírala. Apúrate. No quiere sonar. Ya. ¿Quién no escuchó Cypress Hill? Todas mienten. ¿Qué pasó? ¿Por qué? ¿Por qué? Vamos a ver. Ahí está. Buenos días, Moy. ¿Cómo estás? Espero que lleguen bien activados con la mejor urbana. Ya andamos en Lubería. Soy bello, juencito.
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0: De tu envidia. Oiga bien, las estamos repasando.
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0: ¿Cuál vamos a ponerle? ¿Qué sticker le vamos a poner a nuestro bus de urbana?
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0: Tu envidia alimenta mi ego.
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0: Me siento que muy común esta, muy común, muy común.
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0: Si me ves feliz, no preguntes, aprende. Esta me gusta, imponer.

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El pasado se quedó en la parada anterior. Vaya cosa.

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0: Mucho ruido, pero cero avance. Critican mi camino, pero no caminan. No llegas ni a intento y quieres ser mi rival. Vaya cosa. Vamos a ver, hay otra, espérate. ¿Qué se me hizo? Vamos a ver, esta. ¡Reprodúcete! Permítame, ¿cómo que? ¿Y por qué me sale dale, dóndale? Está bueno, hombre. Aquí están diciendo, pues, ¿qué pasó? Vamos a ver. No, lo que vamos a hacer va a ser lo siguiente. Vamos a cerrar por acá. Luego nos vamos a ir por acá. Vamos a ver. No, esta no, todavía no. Vamos a ver, aquí, ¿cuál se nos había perdido? Permítame. Esta buena. Siempre de los Cypress Hill. Vamos a ver. Aquí está.
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0: take a bite. Seguimos con
1: what's hot.
0: El temario. Seguimos.
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0: ¿Qué dicen por acá?
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0: Lo que pasa, WhatsApp no paga pasaje, dice.
1: Everyone.
0: Vaya. Seguimos con. Seguimos con el temario, con la familia.

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Esa me gusta, fíjense. No llegas ni intento y ya quieres ser mi rival. Tu opinión pesa menos que un asiento vacío.

0: Seguimos, seguimos, Len. 9-6, eres un fan frustrado. Seguimos, seguimos, seguimos, man. Tu crítica es gratis, pero porque no vale nada. 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Mírame bien, es lo más cerca que vas a estar.
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0: Te arde verme porque no te alcanza.
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0: Vaya, ahorita, bichos, estamos viendo frases que le pusiéramos al bus, ¿verdad? Un bus.
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0: Hablan mal de mí porque bien no pueden.
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0: No soy tu meta. Soy lo que no alcanzaste.
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0: ¿Qué más? ¿Qué más?
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0: Criticas mi brillo con luz prestada.

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Porque seguís en la misma parada. Miren, hay varias, picho, hay varias. Todas mienten, dice por aquí.

0: No, hay varias duras, duras. Las últimas, vaya. Las últimas. No estás en mi nivel, estás en otra ruta. Tu opinión es ruido, yo soy resultado. ¡Bah! No me criticas, te delatas. Tu frustración habla más que tú. No me bajan porque nunca me alcanzan. Te incomodo porque no me parezco a ti. No eres rival, eres referencia de lo que no quiero. Mucho ojo conmigo, pero cero vida propia. Tu envidia es mi combustible. Si te molesta mi luz, apaga la tuya. No me sigas, no vas a llegar. De veras que hay bastantes frases infinitas, de veras. Estamos tóxicos, vuela, buenos días. Vamos a ver si contesta. Vamos a ver.
1: Buenos días.
0: Buenos días, mire, Rosy, no estábamos tóxicos. Lo que pasa es que estábamos...
1: Hello.
0: Aló, ¿me escucha, Rosy? ¿Me escucha, Rosy? ¿Me oye? Permítame, que aquí estamos viendo... Permítame, ¿qué pasó? ¿Por qué no? Aquí está. ¿Ahora sí me oye?
2: Ahora sí, al 100.
0: Es que lo que pasa es que estábamos viendo qué frase le poníamos al bus. ¿Se ha fijado? ¿Se acuerda cuando usted pasaba por acá? O sea, pasaba seguido que ciertos buses, ciertas rutas siempre tenían una frase, ¿verdad? Que llamaba la atención.
2: Claro que sí.
0: Ajá, ok. ¿Cuál le pusiera usted un bus? Por eso estábamos escogiendo la frase.
2: Yo le pusiera a mi bus, aléjate, yo soy la que le da duro, lento, violento.
0: algo así, o de una caballota.
2: No, pero sí me recuerdo, de la verdad que daba risa a la misma vez, pero a la misma vez qué impacto de leer esa frase, ¿verdad?
0: Sí, vaya, tu envidia alimenta mi ego, imagínese.
2: Y tú, la pregunta, ¿cuál le pondrías tú, Moy?
0: Fíjese que estaba escogiéndola y ajá, la que más me gustaba era la siguiente. No me bajan, ajá, porque nunca me alcanzan. Duro.
2: No sé, estaba escuchando ahí las últimas que dijiste y yo dije, ¿y hoy qué onda? ¿Estamos tóxicos?
0: No, pero lo que pasa es lo siguiente, que estábamos escogiendo la frase que le pusiéramos al parabrisas de nuestro carro o de algún bube.
2: Sí, vamos a escoger una que en verdad dé con mucha toxicidad.
0: Mire, la siguiente, oiga bien, hablan de mí, ajá, hablan mal de mí porque bien no pueden.
2: Ajá. No, una que me gustó fue la que decía no sé qué y después porque tú eres referencia de no sé qué.
0: Permítame,
2: Esa, esa me llegó, pero es que me olvidó lo del principio que dijiste.
0: Te faltas horas, pero tu opinión es ruido, yo soy resultado. Tu frustración
2: esa
0: habla
2: me
0: más.
2: Gustó también.
0: No me bajan porque no me alcanzan, ya se me escapó esa, pero sí estábamos bien tóxicos.
2: Pero muy, muy tan buenas todas las que estabas diciendo ya por último.
0: Me gusta que esté pendiente, Rosy.
2: Sí, y nada, y feliz miércoles para toda la audiencia y desde los New York para El Salvador, la eso. Mira Rose.
0: Mándale un beso ahí a la audiencia, por favor.
2: Ahí está.
0: ¡Qué linda! ¡Saludos, Rose!
2: ¡Bendiciones, muy!
0: Cuídense. Bye. Ahí está la Rose, mira. Muy, ¿por qué tan tóxico? Me decía. Si mi brillo te estorba, ocupa lentes. ¡Ah!

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Esta fea. 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También está buena, me gusta, me gusta. De tu envidia nace mi fama. Aquí se, vamos a ver. 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
7: Son las 7 de la mañana, con 5 minutos.
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15: Son las 7 de la mañana con 9 minutos.
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7: Vaya, volvemos a programación habitual, bichos. Bueno, 7899-3749, la chelita. Saludos para Jennifer.

las personas ahorita no se están bajando porque tiene un virus y todo por prevenir una pandemia, que es un virus que poseen solamente los murciélagos y las ratas. Increíble, la verdad, porque todo para prevenir una pandemia, ¿verdad? Pero sí, ahorita está un poco complicado lo de este crucero. No sé si ya lo vieron. Es real, es verídico esto. O sea, no. Da miedo por todo lo que vivimos en su momento también. Pero sí, ahorita estaba leyendo un poco la noticia en el corte comercial y de veras que da medio, de verdad. Pero bueno, ojalá. Primero Dios, no pase a más. Pero bueno, nosotros continuamos con más. Aquí también informamos de todo, ¿verdad? Le damos noticias, deportes, de todo lo que está pasando en el alrededor del mundo a nivel nacional e internacional. Muy bien, nosotros continuamos con más del Urbano 90.

Catedral, Kenia Catedral, ¿cómo anda, bebé? Ya se reporta. En el miércoles de salsa, baby. Saludos, saludos, saludos. Vamos, ¿y cómo estamos? Saludos, Kenia. A mí me gusta ver los estados de WhatsApp de las personas. Mira, qué linda bebé tenés. Y bien guapa Kenia también, como mami, mira. Eso. Saludos para Kenia Catedral y su bebé. Muy bien, continuamos con más, 7899-3749. Buenos

0: Miren, hay cosas que siempre invaden mi mente, o sea, a esta hora de la mañana. Gracias, amor, gracias, cariño, qué linda, saludos, cal, saludos, Kenny. Miren, hay cosas que siempre a altas horas de la mañana yo me pregunto, ¿qué negocio en El Salvador creen ustedes que pegaría? O sea, yo desde hace un montón vengo pensando, ¿y qué negocio podría tener? ¿Y qué negocio hago? ¿Y qué empresa o emprendimiento puede hacer? Ya lo intenté con ropa. Lluvia, vaya, viene lluvia, lluvia. Lluvia, lluvia. Pero sí, hay negocios como que, vaya, ya lo intenté con uno y me fue de boleta, me fue bien, fíjense. Que puse venta de camisas el año antepasado. De ahí, ya no pude traer más, vea, porque sí, se me ocurrió traer en... ¿Qué fecha fue? De octubre a... No, entre octubre y noviembre, y la demanda era mucha, y me empezaron a pedir bastantes, y el detalle es que se empezó a retrasar un poco, y estaba quedando mal con personas, y dije, no, voy a esperar un poquito, va a haber un momento que yo me abastezca de más ropa, y voy a comenzar a vender nuevamente. Pero sí, requiere tiempo también, pero ya vi, el negocio de la ropa puede ser. No sé ustedes qué me recomiendan con comida. Vamos a ver qué nos dice por acá Zúñiga. ¿Cómo vamos, Zúñiga? ¿Qué tal? ¿Cómo amaneciste, bebé? Dígalo.
1: No, me quedé con ropa, no, también lejos, bien.
0: Con ropa no, pero mira, a mí me llega Zúñiga porque es de las personas que te hacen caer en la realidad, dígalo. Ajá.
1: No, me quedé con ropa, no, también lejos. No,
0: pero me fue bien. El detalle es que se estaban tardando mucho en traérmela. Porque la mandaba a traer. O sea, vamos a ver, ¿qué otro negocio recomiendan ustedes? O sea, negocios que crean ustedes que pueden pegar aquí en El Salvador. Ok, la comida es uno, ¿verdad? Sobre todo si tenés desayunos. Saben que también hacía yo en mi otro trabajo. Y aquí se las dejo en bandeja de plata a ustedes. En Walmart venden Delaware. Son unos panes que vienen con jamón y queso. Son buenísimos, son riquísimos. Cuestan alrededor de 60 centavos. Yo en mi otro trabajo en el canal lo daba $1. Llegaba, cabal, vaya bichos, ¿quiénes van a querer Delaware? ¡Ay! Ya se me hacía el desmoder, ¿verdad? O sea, digamos, llevaba alrededor de 20. Vamos a ver, mi inversión era... Vamos a ver, 20 por 0.60. Vamos a ver, 20... 20 por 0.60. Mi inversión era de $12. Y lo daba dólar, le sacaba de ganancia $8. $8 le sacaba de ganancia. Es decir, que la hacía, pues. Eran buenos. Ajá.
1: Pongamos un negocio a nivel de lips, más de lips, de Cairo, algo así, más.
0: Va. ¿Y las chicas dónde las consigo? ¿Dónde las consigo? Hay un negocio muy rentable, pero no es legal en el país, dice. Hijo de puta. Es que de veras los amo. Va, yo le salí ahorita con la comida, no sé ustedes, va. Aquí Zúñiga me está recomiendo tipo lips, tipo Kairos. Ya, ahí he de conseguir, ya de conseguir, ¿cómo es que le dice? El producto. 724, buenos días. ¿Qué opinión? ¿Eh?
1: Pues sí, pero ¿qué tipo de comida? Pues comida cruda o comida.
0: Ay, ¿qué me recomiendas vos? Ah, que pueden ser crudos, pueden ser carnes, pollos. Puede ser, vea, puede ser. El punto es que nos hemos levantado muy emprendedores ahora, bichos. Ya intentamos con ropa, nos fue bien, pero a la misma vez mal, porque nos quedaban mal, ¿verdad? Con algunos clientes estaba quedando mal y es lo que no quiero. 7:25, good morning.

0: Vaya, ¿qué dicen? Pongo una panadería, eso da también.
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0: Las panaderías, es cierto.
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0: Las panaderías dan.
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0: Good morning.
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0: El pan dulce, si uno trae pan dulce, mire, caballero o amiga,
2: no, es que
0: si usted lleva pan dulce a su trabajo y lo vende rapidito recupera la inversión, no es paja. Podemos poner un motel. Pero ¿en qué sector pusiéramos un motel acá? Porque ahí por el puerto ya no hay mucho, ¿verdad? Por el puerto ya muchos. Camino al puerto. ¿Quién me está escribiendo a Messenger? Mi mamá, de ser, para regañarme. Mirá que está hablando en la radio, ma. A veces me escribe. Ajá.
3: Vamos a todos los bares, ma, y ahí nos convencemos.
0: Una ruta, ¿verdad? Comenzamos por Chato, vamos a la azotea, de ahí vamos a Rusto, de ahí lo vamos. Y así vamos, pero...
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0: Pero sí, vaya, mire, mi consejo, caballero, señorita, quiere sacar chirilicas de más. Invierta unos 10 pesitos, compre pan dulce y lo lleva al trabajo. Así se la va a irme. Rapidito, rapidito. Por experiencia se lo digo, de veras. Muy bien, muy bien. 7:27 minutos. ¿Cómo vamos? Vaya, aquí dice. Yo lo pusiera en el... Es cierto, vea. Ahí no hay moteles. Ahí no hay moteles. Aquí Sergio nos acaba de dar una idea de negocio muy buena. Por la San Beni Camela, puede poner motel. Por ahí puede poner porque no hay. El detalle, ¿dónde, vea? Ahí a dónde. Por el salvador del mundo, para los call centers.

0: Pero sí, por El Salvador del Mundo puede ser, porque no hay ninguno ahí. Hay hoteles y tengo entendido que también hay una especie de hostal también. Ah, pero ahí puede ser uno, puede ser uno. Sí, porque hay uno que se llama Hotel Salvador del Mundo, algo así. Pues de que hayan para el rato, no hay alrededor del Salvador del Mundo. Hay a menos que se vaya caminando allá por la Andrés Bello. ¿O qué otro más? ¿Qué otro más? O al oso. Pero sí, esa es una idea. Yo siempre creí, esa es otra idea de negocio que quisiera tener, fíjense. Son de la, es que miren, uno en la vida debe aprender a hacer de todo. Y eso es lo que me ha enseñado a mí mi mamá. Mira, hijo, uno debe agarrar de la forma legal posible. Visto, me dice. Ok, yo le hago caso a mi mamá, por eso hacemos de todo. Que somos hasta periodistas deportivos. Pero uno debe de aprovechar como sea. Uno debe de agarrar pisto como puede y de la manera más legal posible. Que cae Hacienda de vez en cuando, pero bueno, ni modo. Hay que declarar renta. Bueno, hay que hacerle frente. Pero sí. Ideas de negocio caerían bien el día de ahora. Una pupusería, Moy. Da. Pero depende dónde también. Y cómo las hagas también. Good morning a todos, good morning a todas. Buenos días.
1: Yo digo que deberíamos de crear una aplicación la cual te permita identificar cuando andes borracho y cuando tu esposa, tu mujer, tu novia, tu amante, lo que sea, te escriba, ella en automático te escriba los mensajes para que no detecten cuando vos andas tomado.
0: Es cierto, oigan esta onda. Oigan esta cosa. Miren, este hombre tiene que ser millonario. Oigan.
1: Yo digo que deberíamos de crear una aplicación la cual te permita identificar cuando andes borracho y cuando tu esposa, tu mujer, tu novia, tu amante, lo que sea, te escriba, ella en automático te escriba los mensajes para que no detecten cuando vos andas tomado.
0: Una aplicación que escribe en automático. Muy buena. O sea, no sé, me gusta la idea. Este hombre hay que conseguirle un programador o alguien que haga aplicaciones y que le pase la idea. Saludos a Walter López. Walter.
2: En la piel a lo más hondo.
0: Muy bien, damas y caballeros. Ya no, 7:30. ¿Qué pasó por acá, René? Buenos días, René, buenos días. Bueno, pausa, bicho, rapidito, ya regreso. ¡Ay!
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10: Son las 7 de la mañana, con 33 minutos.
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3: Pan Sinaí, qué bueno. Nosotros continuamos con más del Urbana 94.9. Buenos días. Algo que se quede, Grupo Niche. Ya venimos con información. Very much important.

0: Muy bien, muy bien, muy bien, damas y caballeros, continuamos con más. Bueno, tenemos por acá a Go Cosme, empresario, ¿verdad? ¿O querés ser empresario?
1: Un soñador ahorita, porque los de Hacienda, pues, que me busquen.
0: No, fíjate que en eso estábamos hablando un poco hace un par de ratitos, ¿verdad? Un ratitillo. Ven información, very much important. Okay, ya venimos.

0: muy bien, a este ritmo, a esta hora de la mañana, 7:46, tenemos información very much important. Miren, como persona, ya hace un momento, justamente eso estaba hablando y ahorita me caen ustedes como anillo al dedo, porque con la audiencia estábamos hablando de, precisamente, de emprender, de hacer cosas nuevas, ¿verdad? De comenzar a crearse, o más bien dicho, de comenzar a crearse su propio camino. Y para ello, para todas aquellas chicas, pero quien quita que caballeros también, ¿verdad? 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
0: ¡Ah, qué genial!
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0: ¡Qué genial, qué genial! Ya. Sí. Así que miren, quitando barreras, ¿verdad?
2: Así es.
0: Muy bien. 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
0: Genial, genial. 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
0: Bueno, chicos, ya escucharon, amigos y amigas. Nosotros continuamos con más del Urbano 94.9. Miércoles de salsa, 5 más y vamos llegando a las 8.

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6: Son las 8 de la mañana, con 2 minutos.
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Muy bien, muy bien, muy bien, muy bien, muy bien. 8:12 minutos. ¿Qué tal? ¿Cómo andamos? ¿Cómo estamos a esta hora de la mañana? 7899-3749. A esta hora estoy seguro que ya le enviaron el menú del día, ¿verdad? Muy bien, damas y caballeros, 7899-3749. Y algunos ya están pensando qué van a almorzar. Por ejemplo, aquí me mandaron un menú. Vaya, ahora quiero que ustedes decidan por mí, ¿verdad? Quiero que ustedes decidan por mí. Vaya, plato 1. Pechugas empanizadas, arroz, vegetales al vapor y 2 tortillas. Luego el plato 2, lomito mixto, arroz, vegetales al vapor, más 2 tortillas y un fresco. Chuleta de cerdo encebollado, arroz, vegetales y al vapor, ¿ok? Y chilaquiles de queso con loroco, arroz, vegetales al vapor. ¿Qué como? ¿Qué como? Qué linda Chelita JV, me dice por acá, me dice. Buenos días, boys. Que tengo un bonito ombliguito de la semana. Me complace con Me Fallaste, Me Fallaste. Con gusto, con gusto. Vaya, entonces. Ya le pongo la canción, Chelita. Entonces, ¿qué como? ¿Plato 1, plato 2, plato 3 o plato 4? Porque ahora, en el almuerzo me voy a acordar de ustedes. ¿Por qué les digo eso? Me voy a acordar de ustedes al comer, porque ustedes van a escoger lo que yo voy a almorzar ahora. ¿Ok? ¿Ok? Mire, tienen hasta tol de elote y rigua a $1. Qué rico. Elote salcochado, ¿no? ¿Es sancochado o salcochado? Corríjame. Muy bien. 7899-3749. Ya los escucho. Veo las notas de voz ahí. Veo las notas de voz.

0: por, a quién están viendo, bichos. Y esa fémina, mi amigo, que mandó Johnny. ¿Aló?
1: Ah. Amo, y primera vez que yo comento en tu hora laboral.
2: Débora, hombres.
1: Qué bárbaro, amor. Estás hablando del virus hace ratos que te escuché. Poneme ahí esa mujer de Tony Vega.
0: Tony
1: en
0: Vega.
1: Vivo.
0: Tony Vega, esa mujer.
1: Gracias, Moy.
0: Esa mujer. Vamos a ver. Esa mujer, pues. Es esta, ¿verdad? Permíteme, es esta. Ahorita te la pongo, espérate. Permíteme, que aquí se me alocó un poco esto. Muy bien, antes la Chelita JV nos pedía esta. Michael Hernández, Michael Hernández. Vaya, dígalo. Ajá.
3: Plato 2, Moy, plato 2. Me plato... puedes complacer con medias negras, por favor.
0: Medias negras, ok. Viene plato 2, me dicen por acá. Ok, plato 2. Plato 3, me dicen. Está reñido esto.
4: Hola, Moisito, buenos días. Feliz miércoles de salsa, papá. ¿Te puedes poner, por favor, la canción de Guillo Sarante, Manos de Tijera, por favor, papá?
0: Manos de Tijera.
4: Fíjate que ahorita voy aquí subiendo el paso del Jaguar. Para la cima está atascado, viejo, pero está totalmente atascado.
0: Ok.
4: Ahorita aquí ya voy rumbo a Zaragoza, pues, y aquí presentándote el tráfico, gracias a...
0: ¡Muy Milian! ¡A Johnny Gómez! ¡Saludos a Johnny! ¡Johnny! ¡Johnny! ¡Ule!
5: ¡Oy! ¿Qué pasó, Moy? Saludito, buenos días.
0: ¡Kevin!
5: ¿Cómo estamos? Pues aquí saludándole en un ombliguito de semana. Espero que se encuentre muy bien. Aquí estamos ya en el trabajo, en la trabajación ya. Saluditos.
0: Eso es bello, el buen Kevin. Kevin Albarenga. Kevin Albarenga. ¿Por qué Gringuito? Vaya, plato 1, me dijeron plato 2 y 1. No, plato 2 y 3 me dijeron, vaya. El plato, es que ahora, vaya, el primero que llegue a 3, plato 2, lomito mixto. Escucha bien, fíjense, lomito mixto y la chuleta de cerdo. Vaya, el próximo voto puede decidir qué coma ahora, va. Plato 1, pechugas empanizadas. Plato 2, lomito mixto. Plato 3, la chuleta. Y el 4, las chilaquiles. El que llegue primero a 3, ese es el que gana, y por eso voy a almorzar ahora, gracias a ustedes, ¿verdad? Que ustedes decidieron, vaya, Moy va a comer ahora vegetales al vapor, ¿verdad? O solo los vegetales. O usted me dice, ¿verdad? Vamos a ver, hola. Ajá.
4: Plato 2, Moy, plato 2, lomito mixto.
0: Lomito mixto, ¿verdad? La soca, el lomito mixto. Vamos a ver, vamos a ver, vamos a ver. Uno más, uno más, uno más, una nota de voz más. Saludito, Moy, aquí urbanizada, voy por el plato 2. Gana el plato 2, mira. Ah, pues gana el plato 2. Vamos a ver. Hey, saludos a los amigos de Sabor de Casa. Sabor de Casa, saludos ahí. Y ahora vamos a ordenar el plato 2. Todavía te debo los de ayer. Es que no le pagué los de ayer. Ahorita se los pagamos. Saludos ahí al buen Wally. Wally, saludos, saludos a los amigos de Sabor de Casa.

0: unos frijolitos, huevitos duros y frijolitos.
1: El plato 5 ahí, tortilla con queso y una horchata.
0: Pero bueno, ¿saben qué? Una vez, ustedes ya conocen a la señora, ¿verdad? Cuando empezábamos a andar, resulta que en ese tramo de que todo es amor, todo, ya saben, ¿verdad? Se ofreció a cuidar a mi hermano. En ese entonces mi hermano estaba pequeño. Y me lo traje porque iba a quedarse solo en la casa. Y mi mamá me dijo, mira, llévatelo. Ok, pues me lo voy a llevar al trabajo. En ese entonces estaba yo en la ABC de 2 a 4 de la tarde. La cosa es que yo soy, muchas veces, uno de hombre, ustedes caballeros saben, uno de hombre no se complica, ¿verdad? Y esa vez, ¿qué comemos? Le digo, mira, no tengo tiempo, le digo. Anda a comprar tortillas, compra una coca y compra queso, le. Compra las 8 o las 4 onzas de queso, que es como el cuadrito grande. Cabal, solo comimos eso. Dos tortillas cada uno, la mitad del queso, la coca, ya, lleno, vámonos, le. Y me lo traía aquí para la radio. Ahí lo traía yo con su switch, venía tranquilo y todo. Y sale aquella. Mirá, te lo voy a cuidar, me dice. Vaya, está bien, llévatelo, le dice. Y dicen que en el camino ha ido. Ah, vaya, ¿y cómo estás? Bien, le dice. Y ya almorzaste, le dice. Ah, sí, con mi hermano. ¿Y qué te dio tu hermano? Tortilla con queso. Y solo ven la llamada de aquella. Y vos, ¿por qué le dan a tu hermanito tortilla con queso? Eso no es comida, que no se calla. Empezó. No lo entenderías, le. ¿Sí o no? O sea, ahí lo estaba preparando yo a la vida, mi hermano. No estaba siendo grosero. Siendo grosero hubiera sido que el suelo le hubiera dado la tortilla. No, pero le di queso, ya un lujo. Pero sí, me caí. Fue de los primeros pleitos. Así que, ajá. Pero pues sí, grosero hubiera sido que solo le hubiera dado la tortilla o solo el queso, pero no, le di tortilla con queso completo.
2: Otro día de lluvia y uno acá trabajando, queriendo estar descansando.
0: Eso, bello, saludos, Kevin.
3: Ajá. Eso, yo quiero también unos huevitos picados, blancos, así me gustan, con frijolitos rancheros, aguacatillo y cuajadita, rico, rico, y un riquísimo cafecito. Saludos. Hey, siempre te escucho en las mañanas, solo que no me reporto, pero aquí andamos.
0: Cepillo.
2: Tortilla con queso. Te pelaste, pero mira, qué rico a veces el quesito con la tortillita tostadita, quemadita, no, buenísimo. Hey, saludos, mi hermano, bendiciones.
0: Saludos, Alejandro. Ay, ¿qué pasó?
4: Deja de andar peleando, Moy. Vas a perder, Moy. Lo que puedes hacer para que ella no se enoje, porque te pasó eso. Dale a ella también queso con tortilla y gaseosa, viejo. Para que no se sienta mal.
0: Te estoy hablando que eso fue hace. Ay, mi hermano está tatuado, está allá. Todo perforado de la oreja, está allá. Ya no le hace daño, nada. Vamos a ver, hola.
2: Eso fue un lujo. O mejor agrega en el plato 6 tortilla con sal y un poquito de limón.
0: Ah, el plato 6 sería ese. Ahora dices que te arrepentiste. Plato 6. Bueno, entonces los platos 4 eran dos normales, el extra era plato 5 tortilla con queso y plato 6 ya era la tortilla.

8:24, gracias ahí, Salvador Coca. Es que saben qué, ¿cuál es el problema ahorita? No he tomado café. No he tomado café, no he ido por mi café. No saben la cantidad de mensajes que estoy recibiendo ahorita solo por equivocarme en la hora. 8:23, Moy. No, se... No, 8:23, Moy, y en mayúscula. 6:24 y el signo de interrogación. Moy, seguro de la hora. Perdón, perdón. No he tomado café, bicho. No he tomado. Good morning, good morning. Hoy sí, 8:25 minutos. 8:25.

0: llamarás desayuno, vaya aquí. Él un, ya, mi amigo Johnny lleva un lujo. ¿De qué son los panes? Es un café y son dos panes. Seguimos pendientes. Vale, ¿de qué son los panes? Vamos a ver, escuchemos.
1: Son dos panes, uno con huevo y uno con frijoles.
0: Ay, ay, él va completo. Complete. Un pan con huevo y uno con frijoles. Complete. Nada que envidiar. Solamente yo lo estoy envidiando. Aquí son las 9:25, Moete. Es cierto, es que vos estás en los Unites.

también le dejaron la chica del salón de belleza, de la academia de belleza. Muy bien, damas y caballeros, ¿y cómo dice? ¿Y cómo se canta esto? Díganlo.

Saludos a todos los que están desayunando ahorita. A todos los que están tomando el café saxo de la mañana. ¡Saludos! Esta es buena también. 7899-3749. ¡Epa!

0: Me agrada que estén mandando sus desayunos, sus sagrados desayunos. Por acá Iris me manda sus dos pancitos y el café. Y qué bonita taza tiene. Es de Harry Potter. Y justamente es Ron el que tiene ahí de personaje. Me gusta. Saludos, saludos Iris.
1: ¿Qué ha pasado allí, Moy? El cafecito no tiene que faltar en las mañanas.
0: Discúlpeme, no he tomado café. Se me ha olvidado en esos días. Ayer porque sí venía con un poco.

Para el café. Pero ya, al salir nos tomamos uno. Al salir nos tomamos uno en su nombre, ¿ok? En honor a ustedes, como fiel audiencia. Buenos días, buenos días, buenos días.

0: contalo.
1: Moy, o sea que no solo te regaña, Moy, sino que también que cuida tu dieta. Bueno, cuida para que no te dé gastritis a buenas mañanas tomar café tan temprano.
0: ¿Cómo saben? ¿Cómo saben? Muy bien, muy bien. 8:32 minutos.
2: Ahí se dieron cuenta que ahí el don ya no va a ser, no va a ser dueño de tres equipos, ¿verdad? Ya no va a ser el dueño del Águila, ya no va a ser el dueño de Alianza ni de Hércules. Dile, dile, dile a ella. Todo dependiendo de una reunión. Al parecer viene, ¿cómo es que le dicen? Una orden de parte de la CONCACAF desde Canadá. Así que posiblemente ya le quiten los tres equipos. No, solo se quede con uno. ¿Qué va a ser? Los blanquitos, vean. Los anaranjaditos y los otros. Yanel, Nel, Pastel.
1: Ajá. Segunda serie, Moy.
3: Cuenta que...
1: ¿Cuándo me vas a hacer tío, viejo? ¿Cuándo?
2: Falta un montón todavía. Falta un montón. Muy bien, muy bien. 8:33 minutos.

0: Hey, Moy, así como tú que trabajas desde temprano, desde las 5, ¿a qué horas te duermes y a qué horas te levantas?
1: Fue puya, miren, les voy a contar mi horario rapidito, ¿verdad? Así, rápido. Vaya, yo me levanto alrededor, no les doy mentira, eso es las 4 y 15, 4 y 10 por tarde. Me baño y me vengo para acá, en el camino, ¿verdad? Me tardo alrededor de media hora, por ahí en venir. Por ahí. Comienzo alrededor de las 5 y 20, ya me siento acá y empiezo a ver, cómo existe la cabina. Luego comenzamos, salimos de aquí y vamos a salir a las 9 de la mañana. Digamos de 5 y media a 9. 5 y media a 9. Luego doy un pequeño descanso dependiendo lo que tenga que hacer. Muchas veces ordeno música, digamos si tengo evento. O si hay que grabar algo ahí de contenido para las redes, también me toca. Luego, de 12 a 1, voy a Indes Radio, programa que se transmite en Radio La Chévere, de 12 a 1. Desde el Palacio de los Deportes estamos transmitiendo ese programa de 12 a 1 de la tarde. 12 a 1, una hora. Luego, ya almuerzo. Dependiendo también lo que tenga que hacer, lo hago. Y ya a las 4:30 de la tarde entro al canal. 4:30, llego, me relajo, me tomo mi café también, porque esa hora me da un bajón terrible. Luego de eso, vamos a ver, me maquillan y todo. Y al aire, bicho, al aire, a poner cara bonita. Ya, entramos a Tigo Sports de 6 a 7. Dependiendo también si mi jornada se prolonga un poco. A veces me toca comentar básquet, a veces voy a partidos de Liga Mayor de Fútbol, siempre comentados ahí. Ahora que hay Copa Presidente también, ahorita que viene el Mundial también. Me toca estar ahí comentando partidos durante la noche. Y ya, termino eso a las 9, ¿verdad? Ya a dormir. Ahorita que he comenzado a correr otra vez, porque sí me había descuidado. Y aquí les quiero dar un consejo a todos ustedes. De veras, muévanse también. O sea, si bien es cierto, muchos pasan de arriba para abajo, pero también moverse, correr, estirarte, hacer un poco de cardio, hacer pesas también, sí te va a ayudar muchísimo, sobre todo si pasas muy activo en el trabajo en cuanto a lo laboral. Date una media hora para ir a correr, unos 40 minutos, no te va a afectar en nada, porque sí, de veras, a tu salud, el cuerpo, muchas veces no dejemos que el cuerpo te avise, sino que siempre mantener activo tu cuerpo, mantener activo, porque si a la larga te puede afectar si llevas un ritmo de vida bien acelerado. Así que les recomiendo eso también. Eso a las 10 de la noche nos vamos durmiendo, por ahí 10 y media. Y gracias. Y sobre todo, tomen mucha agua. Miren, acá hay una persona que pasa pendiente de mí con el agua. Niña Imelda, muchas gracias. Aquí me vino a dejar ya mi litro de agua. Gracias, Alpina. Así que andamos. Muy, y la foto, a la puya, no me acordaba. Si ahí está. Vamos a ver, ahorita la vas a cambiar, permíteme. Ahorita la vas a cambiar. Espérate que me metí a TikTok. Muy bien, vamos a cambiar la foto de perfil ahorita, ¿verdad? Mientras tanto, nos vamos a una pausa comercial. Ya venimos con más babies.
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8: Son las 8 de la mañana, con 39 minutos.
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Bien, 8:53 minutos. ¿Cómo andamos a esta hora de la mañana, bichos? Gracias a todos por estar pendientes del 94.9. Good morning. Ya casi, ya casi.

La siguiente, una de mis salsas favoritas. Y precisamente tenía rato de no ponérsela también. ¿Sí o no? ¿Sí o no? ¿Sí o no? 856, buenos días.

0: un placer. Será hasta el día de mañana, primero Dios. Hemos concluido el turno. Uy, antes de retirarme, veo bastantes audios por acá. Y yo no me voy a ir sin escucharlo. Johnny.
1: Ajá. ¿Cómo te dicen Elvis Presley, vamos ahí?
0: ¿Por qué?
1: Así te dicen en una foto que pusiste hace rato ya. Que andas con una tu chaqueta negra.
0: Ah, es esa cierto. Ponemos ahí. Es cierto.
2: ¿Ahora? Pues pasas un día atareado entonces. Ya me imagino que al llegar a la casa llegas de un solo a la cama.
0: De un solo a fundearme. Saludos. Pato Riva, saludos para Rosita hasta New York. Dice, hasta New York, muy bien. Pero con cada uno que me da membresía. ¿Aló?
3: Buenos días, muy bien. Mirá que estamos con Caremiembro, ¿eh? Otra gran Caremiembro que entiende este. Va, saludo ahí. ¡Bolo, culero! ¡Culero!
0: ¡Saludos, Bolo!
4: Si la miras a la cara,
0: saludos para Marquito Rosales, vea. ¿Qué pasó? Dígalo.
5: No, mi amor, no te vayas. Quédate en mi corazón.
0: Oh. ¡Qué lindo!
5: Mira, voy a dejar que me preñes porque no te vayas. Mira, voy a dejar que me preñes porque no te vayas.
0: ¿Aló?
6: Muy buenos días. Gusto saludarte, rato de no saber de vos.
0: I love you, Vic.
6: Bueno, por la diferencia de horas, creo que no te había podido escuchar antes, pero un gusto.
0: Saludos, Vic.
6: Saludos, un
0: abrazo. I love you.
3: No te vayas, mi amor, aquí quédate. Bebé, vamos por el ñango ya, San Vicente. Se la va a morir. No te vayas, mi amor, aquí quédate. Bebé, vamos por el ñango ya, San Vicente, va a ver ahí, va, se la mamo rey. Cuando vea a Salvador, decirle, se la mamo rey.
0: No me voy a la... Bueno, ya te vas a ir a agarrar el pescado. Ey, Antonio, no seas así, Antonio. Ajá.
7: Ay, Moy, yo pensé que solo yo era. Pero, ay, ahí salieron unas gatas. No te vayas, gordo. Bueno, venite, pero...
0: Bueno, ya me voy aquí, dejo de ser Hayan porque ya está Katherine Rivera y se me está viendo, se me queda viendo bien despectivamente. Semejantes Hayan, me dice. Así me dice. Así me dijo con la mirada la Katy. Ajá.
3: Mira, amor, antes de que te vayas, pasando ahí el número del abogado, por favor. Marquita anda buscando abogado para poner a nombre de él esta.
0: Cuídense. Nos vemos, salud.

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16: Son las 9 de la mañana, con 7 minutos.

0: gente linda, ¿cómo están? Katy Rivera te saluda a través de la Urbana 94.9. En este rico y sabroso miércoles de salsa. ¿Qué tal esos ánimos? ¿Dónde están mis salseros el día de hoy? Uno de sus días favoritos, yo lo sé. Prepárense.
1: Está duro.
0: Vamos a complacer todas las canciones que me estén solicitando a través de notas de voz.
2: Estoy contento.
0: Éxitos, salseros, obviamente con la mejor energía. Así que súbale volumen a la Urbana, que ya comenzamos. Gracias a Moy por las horas anteriores, desde las 5 de la mañana, poniendo buen musicón. Bonita música de salsa. Y aquí en los controles, ya su servidora, Katy Rivera. ¿Qué tal esos ánimos? Mitad de semana ya, miércoles 6 de mayo. Cinturita de semana, ¿qué tal amanecieron el día de hoy? ¿Costó levantarse?
3: Porque estoy contento.
0: O ya, contentos que estamos a nada de finalizar esta semana.

0: Bueno, me informan que hay un accidente de tránsito sobre la 29 calle Poniente. En San Salvador, tener mucha precaución por ese lado. Hay un motociclista lesionado. Les recomendamos a los conductores circular con precaución por la zona, o si puede tomar vías alternas, hágalo. Buenos días.
1: Katy Rivera, buenos días, princesa de mi corazón, dueña de mis quincenas, mi diosa griega. Espero que te encuentres bien hoy en este miércoles de salsa, corazón.
0: Yo no veo la quincena, pues, ¿cómo que soy la dueña?
1: Quisiera que me pusieras, por favor, la canción Manos de Tijera de Guillo Sarante, por favor.
0: Ok, ya vamos a arrancar. Complaciéndolos a todos con esas cancioncitas de salsa romántica. Johnny, feliz miércoles. Chelita, bendecido ombliguito de semana, Katy, que todo le vaya bien bonito.

0: perro.
1: Bueno, llegamos a las 9 de la mañana con 17 minutos en este miércoles de salsa. Bienvenidos a todos, un gusto saludarlos. Y también arrancar el turno con información. Hoy vamos a platicar, y para los que son nuevos también conocer más, sobre una plataforma donde usted puede ganar. Como ganar con pasión para todos nuestros amigos que les encanta el deporte, que les encanta el entretenimiento, el casino en línea, las apuestas y más. Hoy nos acompaña la licenciada Jennifer Serna de parte de Gana Play. Licenciada, ¿qué tal? ¿Cómo está?
2: Muy bien, la verdad es que siempre con toda la actitud, semana a semana, trayéndoles muchas sorpresas.
1: Queremos saber, licenciada, para los que son nuevos por acá, porque sé que muchos están familiarizados, pero para los que no, contarnos un poco sobre Gana Play y cómo funciona. Sabemos que hay que registrarse, activar bonos y participar en todas las dinámicas que ustedes tienen.
2: La verdad es que sí, nosotros somos una plataforma de apuestas deportivas, hay casino en línea y otras categorías de entretenimiento. Ustedes van a poder registrar fácil, rápido, seguro. Necesitamos toda su información, vea, como si se estuvieran registrando a una red social, nombre completo, correo electrónico, número de teléfono. Muy importante lo que mencionaste acerca de los bonos, tenemos un bono de registro, ya son $10 en apuestas deportivas o 200 jugadas gratis en casino. Ustedes van a poder elegir cualquiera de las dos opciones. Y luego, cuando le den clic, ahí sí guardan toda la información. Una vez guardando toda la información, es muy importante verificar la cuenta. ¿Cómo la vamos a verificar? Con su Face ID y con el escaneo de su documento. Pero se podrían preguntar, ¿por qué necesitamos escanear el DUI? La verdad es que la plataforma es para mayores de 18 años. Recuerden que van a hacer transacciones dentro de ella, como cobrar sus premios o hacer sus recargas. Entonces es muy importante también que lo hagamos de una forma segura. Así que muy importante verificar la cuenta, activar el bono de registro y empezar a jugar. También para las personas que ya se registraron y aún no han hecho su primera recarga, nosotros se la triplicamos y les damos 100 jugadas gratis. Ya sacamos a los ganadores para los partidos de este día, para que ustedes también puedan estar muy pendientes y participar. Pero también faltan los del fin de semana para que puedan estar empezando ya a participar en los giveaways y también ganar e ir con su persona favorita a los estadios.
1: Ganar con GanaPlay definitivamente es increíble, porque si en los estadios los ve, ustedes también tienen ahí promocionales, tienen sorpresas para los que se acerquen con ustedes en redes sociales. Eso también hay una manera de consentirlos increíble, así que siempre los invitamos a que los vayan a seguir en Instagram, en Facebook y todas las plataformas donde esté Gana Play, porque sí, definitivamente va a ganar. Ahí estábamos escuchando cómo se pueden registrar. Vemos que es una aplicación muy amigable, fácil, con pasos para verificar también sus datos personales. No se preocupe, es algo que ya para poder tener esa seguridad, las plataformas lo solicitan, como usted lo decía, del DUI, licenciada. Así que yo creo que acá todos están familiarizados con eso, no habrá problema. Y los bonos, ya escuchó también que tiene varios beneficios de bienvenida, así que ya vaya a registrarse, vaya a participar. Hay mucho entretenimiento en la plataforma, licenciada, no solo fútbol, sino que hay mucho más.
2: Hay todo deporte nacional e internacional, hay categorías de entretenimiento, esa también, pues, las categorías del casino, casino en vivo, se van a poder jugar en simultáneo con otras personas, ver sus movimientos y demás. Para que ustedes empiecen también a familiarizarse, hay juegos en casino desde 2 centavos, para que ustedes empiecen a ganar, a jugar. Realmente la plataforma da para todos los gustos, hay todo tipo de categorías donde ustedes se pueden entretener. Y lo más chivo de todo, realmente a nosotros como usuarios nos encanta siempre llevarnos algo. Ustedes pueden ganar en la plataforma todos los días, hay promociones dependiendo de las recargas que ustedes realicen. Y también en las redes sociales nosotros tratamos de hacer sorteos para que ustedes también participen, ganen. Y ya lo decías tú, también en los estadios hacemos activaciones de marca, hacemos dinámicas con todos los aficionados para que se acerquen y puedan registrarse y ganar en la mejor plataforma de El Salvador.
1: Son patrocinadores oficiales de sus equipos favoritos, así que sí, ahí los va a tener presentes en cada uno de los partidos y mucho más. Licenciada, para quienes se preguntan cómo pueden recargar o cómo pueden hacer de manera segura a la hora de cobrar sus premios, ¿qué tienen que hacer o cuál es el proceso para obtenerlo?
2: Realmente para ustedes poder recargar es muy fácil, es muy rápido, lo pueden hacer desde su teléfono o donde quiera que estén. Realmente pueden hacerlo con la tarjeta de crédito débito, con transferencia, y de igual forma ustedes pueden acercarse a los puntos aliados. Cuando ustedes vayan a cobrar su premio, que creo que esta es la parte favorita de todos nosotros.
1: La
2: más esperada, totalmente. Ustedes lo pueden hacer por las pasarelas en línea, lo pueden hacer. Si lo quieren hacer rápido, seguro y en efectivo, visiten nuestros puntos aliados. Hay puntos aliados en todo El Salvador y pueden buscarnos en Google Maps como anaplay.sb y ahí les va a arrojar el punto aliado más cercano para que ustedes puedan pues visitarnos. Recuerden que al momento de visitar un punto aliado deben generar un código desde su cuenta, un código personal, para que ustedes vayan al punto aliado, indiquen su código y ahí les puedan brindar su premio.
1: Perfecto, ahí está la información para también los que tienen duda, que a veces siempre luego que la licenciada se va del set de la Urbana o también del set de la Chévere, nos hacen estas consultas y no hay ningún problema. También vaya a seguirlos en redes sociales, en la plataforma también hay un WhatsApp, hay un chat donde se pueden comunicar con ustedes.
2: Claro que sí, está el chat virtual donde ustedes van a poder pues solventar todas las dudas y demás para que se les dé un seguimiento adecuado, un seguimiento personalizado. Hay un equipo detrás de la plataforma, realmente no es que todo sea sistematizado, ¿vea? Sino que hay personas también revisando toda la información para que ustedes también se puedan sentir seguros.
1: Listo, para quienes nos escuchan a esta hora de la mañana, licenciada, ¿qué hace diferente a GanaPlay de otras plataformas y por qué en estos momentos todos deberían de agarrar su celular o computadora y registrarse?
2: Claro que sí, creo que lo más importante, nosotros tenemos las mejores cuotas, ¿vea? Son cuotas competitivas donde ustedes van a poder empezar a jugar, a ganar. No hay restricciones en tema de hacer una apuesta deportiva. Pueden combinar deportes, pueden combinar jornadas. La verdad es que también muy importante el hecho de que nos quitamos, yo siempre lo digo, el estigma de un casino tradicional, que tú llevas ya tu dinero, realmente nosotros ya te estamos dando un bono de registro y tenemos un plus adicional que es el tema de la seguridad, ¿vea? El tema que estamos avalados por la lotería. Sabemos lo importante que es para nosotros los salvadoreños la seguridad, la ciberseguridad también, así que la verdad es que los invito a que se puedan registrar, tenemos todo para que ustedes puedan ser grandes jugadores y sean también parte de nuestra gran familia GanaPlay. De hecho, quiero mencionarles que ya están las cuotas para esta jornada, ya pueden hacer sus apuestas, de hecho están las cuotas bastante, bastante bien, y quiero que antes de irme del set y de tu turno, Katy, siempre me ayudes a hacer un pronóstico.
1: Claro.
2: Para que se animen todas las personas.
1: Vamos a ver, escuchemos.
2: Se viene Águila versus Alianza. ¿Qué me decís tú de este encuentro?
1: Aquí.
2: Hoy a las 3 de la tarde.
1: Ay, es que aquí con la LIC siempre tenemos eso de querer irnos por lo que nos dice el corazón o la afición o el sentimiento al equipo que vamos. Pero yo creería que puede ser un empate, licenciada, o Águila.
2: Empate o Águila. Le vamos a dar un empate.
1: Un empate, está bien, un empate. Coincidimos.
2: Sí, Metapan versus Firpo. Creo que aquí está un poco.
1: Ay, sí. Creería que Firpo o también un empate. ¿Quién quita?
2: Sí, le vamos a dar el gane a Firpo. Le vamos a dar el gane a Firpo porque yo también creo que tiene mucha posibilidad de ganar este día. Y Cacahuatique versus FAS. Va a jugar Cacahuatique. Pues en casa, la verdad es que va a estar muy interesante este encuentro. Así que, ¿qué me decís tú?
1: Aquí la pregunta es para usted, licenciada. ¿Faz?
2: Fíjate que, como me decís que no nos vayamos por el corazón, yo estoy viendo las cuotas. Y las cuotas, la verdad es que están. Está la balanza un poco a FAS, pero creo que también Cacahuatique va a pelear, así que creo que un empate.
1: Puede ser un empate o pues también FAS, que viene con una buena racha.
2: Una muy buena racha. Tenemos $1, fíjate que con esto, solamente haciendo una apuesta con nuestra jornada, la ganancia es de 20.70.
1: ¿20.70? ¿Invirtiendo?
2: $1.
1: No, qué increíble. O sea, aquí, ¿cuánto nos multiplicó esa ganancia?
2: Uy, si no las multiplico un montón.
1: Demasiado, para que usted se dé la idea de cuánto puede ganar.
2: Y de hecho, si le metes $15 a ese pronóstico, tenés 310.59.
1: 310.59. De verdad que las ganancias, si usted le atina, si usted también es ahí, analiza la situación y cada partido y lo hace de la mejor manera, de verdad de que va a ganar sí o sí. Ahí está el pronóstico, vamos a ver qué tal nos va, licenciada, y lo vamos a comentar cuando usted regrese. Perfecto, redes sociales nuevamente.
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1: Ahí está, se vienen sorpresas también vienen y con sorpresas. El Mundial, así que preparados a seguirlos en redes sociales y a estar pendientes de todo lo que están creando para los salvadoreños. Licenciada, muchísimas gracias.
2: Muchísimas gracias.

0: Son las 9 de la mañana, con 29 minutos.
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1: Bueno, llegamos a las 9:39. Quiero escuchar audios para no quedarnos atrás. Pato, saludos. Ya se están reportando por acá conmigo. Feliz miércoles. Esta nota de voz creo que no es para mí, creo que era de Moy, pero vamos a ver. Hola, buenas.
2: Hola, buenos días. ¡Happy! Saluditos. Aquí buenas, estamos buenas. Del trabajo. Espero que se encuentre muy bien en este ombliguito de semana. Saluditos.
1: Gracias, igual. Feliz ombliguito de semana, cinturita de semana, ya miércoles. Miércoles.
3: Buenos días. ¿Cómo estás, esa reina del dial? Catita Rivera.
1: Dígamelo.
3: Muñequita hermosa. ¿Qué tal? ¿Cómo estás, Catita? Aquí, como siempre, reportándonos en un miércoles de salsa. Así que ponele todo el ritmo y sabor a esa mañana. Abrazos y besos para ti. Bendiciones, muñecota.
1: Gracias.
3: Sabes que te quiero mucho.
1: Un fuerte abrazo, Ivancito. Gracias por estar en sintonía.
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1: Voy complaciendo. ¿Me van a ayudar a hacer?

0: Buenos días, mi Katy hermosa.
1: Sander,
0: saludos.
1: ¿Cómo estás?
0: ¿Me podrías complacer con la canción Flor Pálida?
1: Flor Pálida.
0: Por favor.
1: Flor Pálida, ok. Saluditos, Sander. Feliz miércoles, ombliguito de semana. Me están solicitando por ahí Flor Pálida de Marc Anthony. Creo que Flor Pálida, esa canción yo la bailé cuando era cachiporrista en el colegio, pero la hacían como una versión un poco triste, ¿saben? Y me trae como recuerdos. No sé.
2: Buenos días. Buenos días, mi Katita hermosa, chula, preciosa, encantadora, amor de mi vida, reina de mi corazón y reina del dial. ¿Qué tal? ¿Cómo estás, mamacita linda? Espero te encuentres bien. Que tengas un lindo y bendecido miércoles, corazón bello. Que Diosito te cuide, te bendiga y te proteja para donde quiera que tú andes. Igualmente a tu familia y a toda la super y bella audiencia de la mejor estación de radio, La Urbana 94.9. Te saludo desde Soyapán, corazón bello. Saluditos, besos, abrazos, bendiciones, corazón bello. Te quiero mucho, mamacita linda. Por favor, poneme Flor Pálida de Marc Anthony y
1: con esta canción. Isaac, saludos. Bueno, ahí les va. Sandra la solicitó, Isaac también. Gracias a todos por estar conectados. Ya vengo a escuchar más audios, a leer mensajitos. Y venimos con una dinámica también. No se vayan, no se

0: 9:49 a.m. Espero estén disfrutando de este miércoles. Acá en la Urbana, miércoles de salsa. Feliz de poder acompañarlos. Por favor, tome nota sobre la restricción a la circulación vehicular que aplicará el BMT en un tramo del bulevar Tuturichapa en San Salvador a partir de este jueves en el carril de Poniente Oriente. Para que lo tenga en cuenta a la hora de salir y hacer su ruta. Veamos, Chelita, también por acá le debía la canción Como en el Idilio de Marc Anthony y Nati Peluso. Vámonos, voy complaciendo.
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0: Buenos días.
1: Buenas,
0: Catita, pues por aquí saludándola en este miércoles, cinturita de semana, miércoles de salsita. Y pues aquí estamos siempre urbanizadas desde Apopa.
1: Perfecto, saludito a mi Rome, gracias por estar en sintonía, de verdad, qué gusto escucharla más seguido nuevamente, espero no se me pierda tanto. Hola.
2: Catita, Catita hermosa, buenos días.
1: Alberto, ¿cómo te va?
2: Buenos días, Cati, por ahí, cuídate, la de siempre, vamos a ver si sabes cuál es la que te pido siempre.
1: Ay, ahorita vamos a ver, un lobo doméstico. Versión salsa, solo que no recuerdo si es la de Guayná o la versión de Tommy. Bueno, me voy con la versión de Guayná.

0: Ahí está el lobo domesticado en la voz de Guayna.
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0: Le está tirando más a la salsa últimamente.
1: Y ser
0: 9:58, 7899-3749, WhatsApp de La Urbana 94.9, para que usted me deje ya su mensaje, su nota de voz. Que voy en orden escuchándolos, ¿ok? Salomón me dice, Katy, ponme la canción Siénteme. Saludos. Noemí, buenos días, Katy. Saludándote en mi tercer día libre de oficina. ¿Qué tal está pasando? Deseándole un bonito día, que todo lo que haga le salga excelente. Mil bendiciones y la quiero molestar con una canción, Vivo sin ti, de Marito Rivera.
1: Que se envidia lo que tienen, créeme.
0: Bueno, que en este mes también están de aniversario. Ya viene una canción, ya viene. Vámonos con Siénteme, que es la canción que me están solicitando por acá.
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11: Son las 10 de la mañana con 6 minutos.
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0: ¡Holi, holi! ¡Catita, qué
1: payasito
0: tal,
1: happy! ¡Hola, buenas!
0: Este loco que te mira, de Mark Anthony.
1: Este loco feliz que día. Te mira. A ver, feliz día, payasito. Qué gusto saludarlo a esta hora de la mañana.
2: Catita preciosa, muy, muy buenos días. Espero que hoy sea un día mucho mejor que el de ayer.
1: Amén.
2: Igualmente. Y pues ayer me quedé con la respuesta
1: ¿con
2: a tu duda. Aquí en el área de la bahía, pues, solo hay, bueno, para mí, ¿verdad? Solo hay dos lugares donde te puedes ir a poner con el guacalito ahí y echarse agua. Es aquí a Ocean Beach, cerca del Puente Rojo.
1: Ocean Beach.
2: Y el otro donde te recomiendo mucho que vayas es a Santa Cruz. No más que para el tiempo de verano, es que lo único que se puede bañar ahí, bueno, al gusto de nosotros, ¿verdad? Que calientito y todo eso.
1: Uh-huh.
2: Pero hay otros lugares aquí cerca también, como ríos. De hecho, este fin de semana voy a ir a conocer un lugar ahí donde voy a llevar un guacal más grande y un jabón y el paste para probar, a ver si, porque sí, ya me lo recomendaron. Así que ahí te voy a avisar a ver qué tal. Y pues, deseándote un feliz día y aquí siempre pendiente de tu linda programación hermosa. Y pues para adelante, para adelante.
1: Gracias, estamos, Alex. Gracias, saludos. Un fuerte abrazo. Qué lindos cómo se toman el tiempo de poder saludarnos. Hablando de eso, Alex, ayer les comentaba, ¿verdad? Que Alex, pues, es de San Francisco, California, y pues yo he tenido la oportunidad de viajar allá. Y me doy cuenta que las playas, o sea, me di cuenta del por qué los extranjeros prefieren venir a las playas, pues, a nuestras playas o. Porque mi papá creo que me llevó, es que ya voy a buscar el nombre correcto, me llevó como a 2 horas del puente a un lugar que, ajá, sí se ve playa, ¿verdad? Playa como para, sí, para meterse, para estar y toda la cosa, pero no, eso estaba congelado. Solo una persona andaba surfeando por ahí, pero no. Yo, es que estábamos, incluso no estábamos ni en la orilla, estábamos un poquito alejados del mar y se sentía un frío. Yo dije, no, ¿cómo? Jamás, nunca, no me baño. Lo pensaría mucho. Giovanni, saludos. Y ahorita vengo con más audios. Osmini, ¿cómo estás? Feliz miércoles, como siempre, dándole duro al martillo, me dice. Así,

0: Hola, hola, Katy, buenos días. Creo que me puedes poner Corazón de Acero, porfa, gracias, desde Soyapango.
1: Saludos hasta Soyapango. Ya suena Corazón de Acero de Gillo Sarante. Ustedes no se imaginan cómo me culturizan a mí con las canciones de salsa. Cuando arrancamos el turno del mediodía de 12 a 1 de la tarde, en su momento acá en Urbana, yo les decía que no estaba muy familiarizada con las canciones de salsa, más las que son como, claro, las más conocidas, pero bailables. Así quizás yo no soy como muy del lado de las canciones románticas, pero ustedes me han hecho así. Amigos, atención, tengan mucha precaución esta mañana en la zona de la calle Los Almendros y Avenida Roosevelt, en las cercanías de Plaza Jardín, porque la PNC reporta cierre vehicular debido a un derrame de aceite sobre la vía. Ya hay equipos trabajando en la limpieza del sector, pero el paso está restringido por el momento. El tráfico, ya sabes, se complica bastante en estos minutos. Así que si transita por la zona, maneje con mucha precaución y si es posible, tome rutas alternas.

0: Catita, Catita, buenos días.
1: Buenos días, corazón lindo, ¿cómo estás?
0: Compláceme con una canción, por favor.
1: ¿Cuál?
0: Enamorado de ti, de Fiebre Amarilla. Por cierto, dedicada.
1: Enamorado de ti.
0: Feliz día. Un abrazo. Un beso.
1: Wow, saludos, Rolando. Bueno, rapidito voy a escuchar yo esta canción.

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perdón, ahí los dejé con unas cancioncitas. No se me vayan porque necesito algo de ustedes. Pero regálenme unos minutitos y ya regreso con información. 10:48, acaba de venir todo el equipo de Digital a tomar unas fotografías. Así que ya les cuento, ya también la voy a subir al...

0: Mira, preciosa, ¿te acordás que ayer me complaciste en la otra radio con la canción de Tú de Noelia? No podrás creer quién me escribió.
1: La invocamos.
0: No podrás creer quién me escribió. Te lo dejo a tu duda.
1: Uy, bueno, pero no, no me dejen a medias. ¿Qué pasó ahí? La invocamos, Johnny. Hasta yo me emociono que me cuenten bien. No, pero a medias no. ¿Qué pasó? ¿Le contestaste?
2: Hola, hola, hola. Buenos días, buenos días.
1: Buenos días,
2: ¿cómo
1: buenos días,
2: está
1: buenos días?
2: Mi hermosa Katy Rivera?
1: Ay.
2: La mujer más linda del dial de la urbana.
1: Cachas.
2: ¿Cómo estás, mi niña hermosa? Por acá venimos de Hilo
1: ¿De
2: Vasco
1: dónde?
2: Hasta Zacatecoluca, ahorita recorriendo, y vamos en sintonía del mejor, la mejor estación, la urbana 94.9, con la princesa de la dial. Quería que me complacieras con una canción.
1: ¿Cuál?
2: Fan enamorada, por favor. Mi hermosa y bella e irresistible Katia Rivera.
1: Gracias.
2: Un fuerte abrazo, bendiciones. De Johnny, tu fan número uno. Cuídate. Bendiciones, hermosa.
1: Ay, gracias, gracias, gracias, gracias, gracias. Johnny, un fuerte abrazo. Tengo más audio. Espéreme, hola.
3: Catita, que estás con música nacional. A mí complacerme con Vivo Sin Ti de Bravo.
1: Ay, sí, esas se las debo también. Ahorita va a sonar, ahorita viene. Bueno, para todos los que me están escuchando, están activados con Urbana en este miércoles de salsa. Punta attention, please. Pregunta seria para los arceros de corazón, ojo, de la Urbana, claro. ¿Quién para ustedes tiene la voz más elegante de todos los tiempos en la salsa? Ese cantante que apenas empieza a cantar y automáticamente, no sé, te transmite clase, sentimiento, estilo. ¿Será Gilberto Santa Rosa? ¿Será Frankie Ruiz? ¿Será Marc Anthony? ¿Tito Nieves? ¿O hay otro que para ustedes no lo supera ninguno? Escúchenme antes de responderme. El audio que me envíen con la respuesta, yo la vamos a compartir en las historias del Urbana. Sí, el audio, o sea, vamos a poner una foto mía y vamos a escuchar el audio así en las historias. Entonces, por favor, así, dígamelo así, bien, bien, bien bonito. Dígame, Katy, para mí la voz más elegante de todos los tiempos en la salsa es... Y me dice su artista favorito. ¿Le parece? Y aproveche y pídame la canción de él, ¿ok? ¿Quedamos o no quedamos? Voy a estar pendiente de recibir esos audios. Hola.
4: Katy, para mí la voz más elegante de todos los tiempos en salsa es Gilberto Santa Rosa.
1: ¡Eso! ¡Qué bonito!
4: Katita chula, preciosa, mi amor. Buenos días, ¿cómo estás? Te mandé el primer audio con la respuesta. Pero aquí está el saludito, como siempre.
1: Vaya pues. Bueno, Emma, así tal cual me lo dijo, yo aquí vamos a... Tenemos un panel de jurado en estos momentos. Y el que me diga así bien bonito, ¿quién te da la voz más elegante de todos los tiempos en la salsa? Lo vamos a poner en las historias de La Urbana. Una dinámica que vamos a tener por allá. Así que vaya a seguirnos.

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2: Son las 11 de la mañana con 10 minutos.
1: 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El Mundial 2026 ya tiene otro ingrediente que lo hará diferente. La final tendrá por primera vez música en el entretiempo, un show al estilo del Super Bowl, el partido más visto del planeta. La FIFA ha decidido intervenir en un terreno que hasta ahora era sagrado, el entretiempo. Ese espacio de 15 minutos reservado a los equipos cambiará de forma el 19 de julio en el MetLife Stadium, en el área de Nueva York, Nueva Jersey. Además de decidirse el campeón del mundo, habrá escenario, luces y artistas de talla mundial. 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

0: Bueno, llegamos a las 11 de la mañana con 17 minutos. Buenos días todavía por acá con información para todos ustedes, invitados especiales. Hoy nos acompaña la licenciada Alexa Rodríguez, jefa de mercadeo, y el licenciado Julio Ramírez, gerente general de Caja de Crédito de Chalatenango, para contarnos todo sobre las actividades que se vienen, también una celebración muy especial, y para darles esos detalles, pues les damos la bienvenida. ¿Qué tal? ¿Cómo están?
1: Muchas gracias, muy bien, Katy, muchas gracias. Aquí felices, emocionados de estar con ustedes compartiendo esta bonita información.
0: Julio, ¿qué tal?
2: Contento de estar acá, ambiente fresco. No me gustaría irme del set de la radio. Un saludo a todos los oyentes de La Urbana. Vamos hasta la una,
0: la entrevista. Hasta la una la entrevista.
2: Ah, muy bien.
0: Tenemos información para todos ustedes y los invitamos a que estén muy pendientes de toda la entrevista, de cada uno de los detalles, porque hay una sorpresa al final. Solo eso les vamos a decir. Y para saber también un poquito acerca de Caja de Crédito de Chalatenango, queremos que nos cuenten ustedes la historia. Sabemos que tienen un amplio portafolio y hay muchos puntos de servicio.
1: Claro que sí. Pues comentarles que Caja de Crédito de Chalatenango nace un 10 de mayo del año 1961. Entonces, ahí nosotros tenemos doble celebración, ¿verdad? Tenemos una fecha muy especial, que es el Día de las Madres, y nuestro aniversario. Ya tenemos 65 años de estar brindándoles servicio a la población. Y en esta campaña del 65 aniversario, pues la hemos denominado Escribiendo Historias Como la Tuya. Entonces, ahí estamos con todos nuestros clientes, nuestros socios, y agradeciéndoles también por la confianza. Puedes comentarte de que nuestro producto, bueno, nuestro portafolio de productos ha ido creciendo grandemente en estos 65 años, así como también nuestros puntos de atención, porque principalmente pues estamos en la cabecera departamental de Chalatenango, nuestras oficinas centrales, y contamos con dos agencias más. Una agencia que está sobre la carretera troncal del norte, si se va de acá a San Salvador, pues a Chalatenango, a la altura de Amayo, está ahí Centro Comercial Plaza Don John, ahí tenemos una agencia, y tenemos otra agencia acá en el Centro Comercial Plaza Suiza. Entonces ahí ustedes pueden acercarse a cualquiera de nuestras tres agencias. También ya más adelante el licenciado Julio les va a hacer la atenta invitación, ¿verdad?, para todas las actividades que nosotros vamos a tener en celebración de nuestro 65 aniversario y el Día de la Madre. Comentarles también nuestros productos, que es muy importante. Tenemos productos de ahorro y también líneas de crédito. 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
0: Bueno, con esto escuchamos que las oportunidades también de crecer son muchas y que el portafolio es bastante amplio, y de antemano felicidades, 65 años, una larga trayectoria sirviendo a todos los salvadoreños de la mejor manera, con profesionales como lo son ustedes, y justo platicando y escuchando que van a tener actividades de celebración de los 65 años y por supuesto en este mes de las madrecitas, queremos saber cuáles son esos detalles y qué se viene en este mes tan especial.
2: Bueno, para todas nuestras socias y clientas, este sábado 9 de mayo en las tres agencias vamos a tener una celebración del Día de la Madre. Lo vamos a hacer sábado para que el domingo con cada uno de los hijos, ¿verdad?, celebren. Vamos aparte de una decoración especial, evidentemente, los invitamos a que lleguen temprano. Nosotros abrimos a las 8 de la mañana nuestras tres agencias para que podamos partir el pastel juntos. En cada una de las agencias no hay fiesta sin pastel, así que bienvenidos y bienvenidas. Además, vamos a tener animación, música en vivo. Vamos a tener una dinámica que todos los salvadoreños la conocemos como el Globo Regalón. Lo especial es que se pueden llevar electrodomésticos. Así que nos aseguramos de que nuestras clientas se lleven el regalo del Día de las Madres en este sábado 9 de mayo, que es como el día principal de la celebración. Sin embargo, ya tenemos actividades previas. Hemos estado viendo diferentes medios de comunicación, dando a conocer qué es Caja de Crédito de Chalatenango, dando a conocer este evento. Vamos a seguir todavía en lo que resta de la semana en los medios de comunicación para que nuestros socios y clientes que nos conocen y aquellas personas que no nos conocen vayan aprendiendo qué es Caja de Crédito de Chalatenango, se vayan interesando, nos vayan escribiendo y estoy seguro que más clientes y más socios para la caja. Además, vamos a tener el mismo 9 de mayo en Chalatenango un evento que es conmemorativo por los 65 años. Tú decías, son bastantes años, es buena trayectoria. Estamos seguros que dentro de una familia pueden haber 3-4 generaciones de personas que han estado trabajando con la caja, que han ido creciendo. Hacíamos la remembranza entre nosotros, que seguramente hay personas que están viviendo en una casa que el abuelo hizo algún crédito con la Caja de Crédito de Chalatenango y ha ido construyendo, mejorando la casa. Entonces, de eso se trata la campaña que decía la licenciada Alexa Rodríguez. 65 años escribiendo historias como la tuya. Todos tenemos historias de gente que nos ha apoyado, instituciones que nos han apoyado. Entonces, es un acto honorífico, un nombre honorífico para aquellos clientes, para aquellos socios y para aquellos colaboradores en los que la Caja de Crédito de Chalatenango ha apoyado, porque tenemos colaboradores de 30, 32, 33 años trabajando con nosotros. Y la próxima semana, para terminar todas estas actividades de celebración, vamos a hacer una conferencia de prensa de una promoción que ya tenemos vigente, que en minutos vamos a dar detalles de la misma. Y olvidaba mencionar que el mismo sábado 9 en Chalatenango vamos a hacer un acto honorífico en honor a uno de nuestros directores, director presidente. Vamos a nombrar el auditorio en honor a él. La caja ha tenido buenos resultados bajo su presidencia. La junta directiva estuvo bien hacer este reconocimiento en vida. Se va a hacer acompañar de su familia. Y nos parece un acto muy bonito porque obviamente uno honra a la persona en vida. Además, ya en la interna de la caja vamos a tener un desayuno el día sábado para nuestros colaboradores, donde vamos a agasajar a nuestras compañeras que son mamás. Todos pasamos un buen rato en el trabajo, nos volvemos familia, nos volvemos amigos, así que moralmente, éticamente, laboralmente,
0: se lo merecen.
2: Sí, todo, es decir, son las personas con las que convivimos a diario. Vamos a agasajar a nuestras compañeras que son madres. Con eso iniciamos el sábado 9, que va a ser un día bien cargado de actividades, pero que nos va a recompensar el hecho de que nuestros clientes y nuestras clientes y socias se vayan a sentir agasajadas.
0: Y todas estas actividades, licenciado, para las personas que se quieren sentir quizás más cerca de y quieren estar al pendiente de todo lo que están haciendo y de alrededor del día y lo que resta del mes, ¿dónde pueden encontrarlos en redes sociales? ¿Hay alguna página o algún número de contacto también si tienen alguna duda y quieren información?
1: Claro que sí, nos pueden encontrar en Facebook como Caja de Crédito de Chalatenango, en Instagram, Caja de Crédito Chalatenango, y también tenemos nuestra línea de WhatsApp, que ahí nos pueden escribir si necesitan información de algún producto o algún servicio, al 7854-2213, 7854-2213, o también pueden hacerlo llamando a la línea directa, el 2362-2500.
0: Siempre resaltamos que los vayan a seguir en redes sociales, porque sabemos que es un canal directo de comunicación, donde al minuto se está compartiendo lo que están realizando para todos sus clientes, y también escuchamos que hay promociones vigentes. ¿Cuáles son esas promociones de Caja de Crédito de Chalatenango?
2: Tenemos en este momento vigente una promoción que se llama La Caja Mundialista, ya el nombre te dice por dónde va.
0: Mundial.
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0: 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Y aprovechando que están con nosotros, licenciada, licenciado, ¿cuáles son los requisitos que necesita una persona para poder ser parte de?
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0: Que no le vaya a pasar lo que he escuchado últimamente, que van, hacen sí. alguna fila, están esperando, y a la hora de las horas está vencido el DUI.
2: No, eso me... Vamos a anécdota de otra historia, de otro momento me pasó, pero no es el momento para contarle. 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
2: 65 años. Yo creo que ya con toda esta información bien podríamos hacer un examen, pero yo pienso que si hacemos una pregunta, dos personas que
0: fácil.
2: Nos contestan.
0: ¿Qué nos traen a regalar hoy?
2: Traemos un maletín tipo lonchera, que trae además otro promocional adentro. Lo más importante es que de la caja de crédito de Chalatenango. No incluye el modelo, pero ahí lo estamos mostrando.
0: Acá tengo un modelo en este momento que me está mostrando el premio.
2: El
0: que
2: premio.
0: Van a tener.
2: Entonces, tenemos dos premios para obviamente diferentes ganadores. Y ahí va a depender de usted, Katy, si nos dice si hacemos una pregunta fácil o difícil.
0: Una pregunta. Sí, fácil. Un poquito fácil, hay que consentirlos. Vaya. Y que sean, si ustedes gustan, que sean pues mamitas, si quieren participar para ganarse también estos premios, o también los caballeros, a su esposa o
2: sí, válido.
0: Bueno, sí, es válido.
1: Pueden participar.
0: Pregunta?
1: La pregunta es: ¿en qué fecha se fundó Caja de Crédito de Chalatenango?
0: ¿En qué fecha se fundó Caja de Crédito de Chalatenango? Yo por acá les dejo la pregunta. Vamos a tener a dos ganadores y voy a estar muy pendiente de nuestro WhatsApp. Así que muchísimas gracias por acompañarnos. Los esperamos muy pronto por acá.
1: Gracias.
2: Muchas gracias.

0: 11 de la mañana con 47 minutos. Regresamos. Los dejé con algunas canciones por acá, pero seguimos. Vamos a ver quiénes mandaron audio para ganarse.
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0: el premio de caja de crédito de Chalatenango. Buenas.
2: El 10 de mayo se fundó la caja de crédito de Chalatenango.
0: Así es, el 10 de mayo. Saludos para Héctor Aguilar y nuestra querida Sonia, que nos envió también mensaje. Dice, se fundó el 10 de mayo de 1961. Sonia, qué bonito ese sticker.
3: Hola, hola, buen día. Me gustaría participar para ganarme un super premio de la caja de crédito de Chalatenango.
0: Ay, amiga.
3: Fue fundada un

0: Bueno, tienen que estar pendientes
1: para cumpliendo años.
0: Sí. Gracias a los que participaron. Acá tiramos los primeros audios que caen, o sea, en el orden de llegada, así se van. Pero pendientes porque tenemos más sorpresas.

0: Bueno, llegamos a las 11 de la mañana con 50 minutos. Qué placer poder acompañarlos en esta mañana, en este miércoles de salsa, platicando el día de hoy para los salseros de corazón. Ajá, saludos para Carlita, que por ahí está en sintonía desde Aguachapán. Nos dice, bueno, la pregunta para los salseros de corazón: ¿quién tiene la voz más elegante de todos los tiempos en la salsa? Hola.
1: Catita, la voz más elegante en la salsa es Marc Anthony. Me complace con Tu amor me hace bien.
0: Tu amor me hace bien. Bueno. Por acá nuestra amiga nos dice que esta es la canción, esta es la voz para ella. Más elegante. ¿Sabían que Marc Anthony casi no graba este tema? Bueno, según mis fuentes, lo tuvo guardado por mucho tiempo, hasta que una noche decidió darle la oportunidad y lo convirtió en lo que es ahora, en un himno mundial.

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0: Así es, llegamos a las 12 ya del mediodía y atención a los conductores en San Salvador. Se reporta accidente de tránsito sobre la 25 Avenida Norte frente al Hospital Rosales, donde un vehículo particular colisionó en la parte trasera de un microbús. De momento únicamente se reportan daños materiales, pero ya se está generando tráfico lento en esta zona. Así que si vas circulando por el sector, maneje con mucha precaución y considere vías alternas para evitar retrasos.
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Bienaventurado el varón que no anduvo en consejo de malos, ni estuvo en camino de pecadores, ni en silla de escarnecedores se ha sentado, sino que en la ley de nuestro Dios está su delicia, y en su ley medita de día y de noche. Será como árbol plantado junto a corrientes de aguas, que da su fruto en su tiempo y su hoja no cae, y todo lo que hace prosperará. Gracias, Señor, por tu palabra, fiel y eficaz, alimento a nuestro espíritu. Gracias, Señor, por tu vida en nosotros, por guardarnos, por levantarnos en esta mañana, por darnos vida y salud. Gracias. Gracias, Señor, por todas aquellas cosas que haces y nosotros lo damos por hecho. Es efecto de tu gran amor y tu perfecta voluntad para este país hermoso, El Salvador. Bendita tierra de multiplicación, bendita su frontera, sus valles, sus mares, sus volcanes, sus lagos, sus ríos, sus cantones, sus ciudades. Gracias, Señor, porque has sido bueno con nosotros. Nos has traído paz y seguridad. Gracias, Señor, por la vida de nuestro presidente Nayib Bukele, por su gobierno, por su gestión, por su familia. Lo bendecimos en el nombre de Jesús y te damos todo el honor y toda la gloria a ti, Señor. Jesús es el Señor del Salvador. Muy buenos días a todos.

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10: Son las 12 del mediodía con 11 minutos.
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2: Son las 12 del mediodía, con 12 minutos.
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2: Son las 12 del mediodía con 14 minutos.
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2: Son las 12 del mediodía, con 15 minutos.
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0: 12:20. Buenas tardes y provecho para los que están almorzando en sintonía de la Urbana 94.9. Saludos para René, que me escucha desde California. Gracias por estar en sintonía. Hola, gatito, me dicen por acá. Te saludamos desde la Florestería a Mercado Central, edificio número 8. Saludos, gracias por estar acá con nosotros. Hola.
1: Buenos días,
0: Rick.
1: Un gusto de llegar nuevamente, locutora más guapa de El Salvador.
0: Yo.
1: En el miércoles de salsa, que suene es su deseo. Un gusto de llegar y un fuerte abrazo.
0: Ella se hizo deseo. Esta canción sí que me la solicitan. Vámonos. Ella se hizo deseo. Tito Rojas.

0: Ella se hizo deseo. Ahí estaba sonando. Saludos para mi querido Fer, que ya se está reportando. Francisco también me dice hola. Hello, ¿qué tal? ¿Cómo estás?
1: Bueno. Katy, mi amor, buenas tardes. ¿Sabes buenas, qué buenas? Canción es buena y bonita para dedicarle a una mujer preciosa? Que te haya marcado a ti en la vida, pues.
0: Ay, Dios mío.
1: La canción se llama Tengo tu prenda tendida, de Sony Vega. Qué canción más hermosa esa, preciosa.
0: Tengo tu prenda tendida. A ver, tu prenda tendida de Tony. Me voy en vivo con esta canción. Tu prenda tendida, Tony Vega.
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0: Son las 12 del mediodía, con 35 minutos.
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3: Gatita chula, por eso hace mi amor por aquí saliendo de trabajar. Ahorita que no estamos con merengue, me siento, no sé, diferente, pero ajá.
4: Claro,
3: empezamos con salsita buena. Ya que te pidieron esa de Tony Vega, ¿por qué no pones Amor lo mío es amor? No. Sí, Amor lo mío es amor, porfa. Buenísimo.
4: Mío es amor, de Tony Vega. Ok, ahorita te suena, Inma. Saludos también para mi querida Claudita, cinturita de semana, miércoles de Salsuki. Me dice, buen provecho para los que están almorzando.

0: Dígale Dios.
1: Buenas, buenas. Don Eric, ¿cómo está?
0: ¿Cómo está, Kaki? ¿Qué tal? ¿Qué tal? Te hemos extrañado.
1: Ay, mentiras, ni me saludan. Quisiera en estos momentos poner una canción de ¿Qué Ondas Perdidos? En versión salsa, pero no la tenemos.

Ya esta canción me gusta, de verdad que hay canciones que las escuchamos. Bueno, en lo personal, ustedes, se los dije en la mañana, me culturizan con estas canciones de salsa un poco más románticas y a esta le doy un 10 de 10. Claudita me dice, ponles, es mentiroso ese hombre, es mentiroso. Qué buena propuesta para ponerla, totalmente.

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1: Bueno, y estábamos complaciendo también desde las 9 de la mañana con buen musicón, salsita de esa que usted me ha solicitado. Perdón para los que de verdad se me escapó poner las cancioncitas, quedamos debiendo muchas, yo lo sé. Pero Beatriz acá me dice, Katy, la canción es de Tito Nieves, Fabricando Fantasías.

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1: 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Son las 12 del mediodía, con 50 minutos.
2: Con 50 minutos, nuevamente provechito para quienes están almorzando. Saludos y gracias por acompañarme en este miércoles de salsa, miércoles 6 de mayo. Yo los dejo con buena programación. Ya viene Fabi junto a Colette para seguir con la programación que tenemos este día. Cuando decís vámonos, me imagino que vas en una gran trocón. Saludos, gracias por sus mensajes, sus audios, por todo lo bonito que siempre hacen por mí, que me dicen que están ahí en redes sociales y mucho más. Miren que en unos minutitos les voy a compartir una dinámica en mis redes para que dos mamitas se puedan ganar un cambio de look completo. Cabello, uñas, masaje relajante, pero ahí les dejo los detalles. Así que si quieren participar para sus mamis o para ustedes, ahí les voy a dejar el videito. ¡Chao!

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1: Un pedacito de la historia negra, de la historia nuestra, caballero, y dice así.

Buenas, buenas tardes, El Salvador. Buenas tardes, oyentes del 94.9. ¿Cómo están? ¿Cómo estamos? Feliz ombliguito de semana, feliz miércoles. Feliz provecho si hay alguno que a esta hora está almorzando, disfrutando de sus alimentos, que me le caigan bien, que esté comiendo rico. Y gracias por acompañarnos nuevamente en una ocasión más, en un turno más. En la fiel sintonía de La Urbana. Miércoles de salsa. Miércoles también con un poco de merengue. Andamos por acá, ya llegamos para acompañarte, para pasarla bonito, para ser tu compañía, tus confidentes de la tarde. Ya lo sabes vos, ya vos te lo sabes cómo funciona esto. Hoy hay partido de Champions también. Yo creo que muchos por ahí van a andar perdidos, van a andar con un ojo en el partido, el otro oído escuchando la radio, probablemente otros en el trabajo y como con tres asuntos a la vez, ¿verdad? Probablemente. Ya te estamos esperando a vos. Ya estamos solicitando tus audios. Ya te manifiesto. ¿Cómo es que se dice? Empezamos a manifestar a las personas, a ver quién se hace presente. A ver quién es el primero, a ver quién es la primera que dice: ya andamos activas, ya andamos activos. ¿Quién es el primero? ¿Quién es la primera?

0: con una queja. ¿Qué tráfico, vea?
1: ¿Y con usted?
0: No sé a qué se debe, creo que, o sea, ni siquiera es que haya habido pago, pero siento que hoy sí ha habido algo de tráfico durante todo el día. Ha estado algo feo. No sé cómo está la onda, no sé si ha pasado algo, si hay calle cerrada, no sé, pero siento que sí ha habido algo de tráfico. Y calor, y qué calor, señores, de verdad, Dios mío, alguien por favor... Alguien, por favor, que se saque unas heladitas. No, pero no de esas. unas paletitas, unos sorbetitos, unas mangoneadas, unos chocobananos. Algo para refrescarnos, pues, digo yo. Un vapor terrible. Un vapor que yo creo que nadie está soportando en esos momentos. Ni siquiera en la noche se aguanta, o sea, de verdad que... ¡Qué horrible! Miércoles de salsa al ritmo de la urbana. ¿Cuántos activos? Dice por acá, Fer, ya presente. Y qué calor también, dice. ¿Verdad que sí? Eso es lo que yo les estoy diciendo, que qué terrible está allá afuera. Activa, dice Claudita, saludos. Saluditos, Claudita, gracias por estar activa una vez más, un turno más.

0: más diciendo presente. ¿Cuántos más? Ya listos, ya dispuestos y a la orden. Para el desorden, para el descontrol, para chismear, para buena música. ¿Cuántos activos? ¿Será que hoy damos pases al cine? ¿Será que hoy premiamos a los fieles? ¿Qué dicen? ¿Qué dicen ustedes? ¿Hoy es día de premiar a los fieles, sí o no? Yo digo que ya no hemos regalado por ahí cositas. Yo creo que ya les toca quizás algunos pasecitos al cine. Aquellos que siempre están activos, aquellos que no nos abandonan, aquellos que dicen de lunes a viernes a la 1 de la tarde nos conectamos y quitamos la radio hasta que se vaya Ronnie, dicen hasta las 6, ¿verdad? Todo el día pasan ahí conectados. A pesar de todo sigue cobrando mucho mejor. ¿Cuántos activos? ¿Cuántos dicen esta tarde hoy queremos premios? Yo creo que si la mayoría vienen por acá y nos dicen, chicas, yo quiero premios hoy, creo que hoy podemos dar algo. Yo creo si todos se ponen ahí de acuerdo y solicitan premios, yo creo que hoy podemos darles algo bonito. Por acá tenemos audios, dice, bueno, Carolina dice, yo quiero premios, hoy queremos premios. Vaya, ¿será que sí? Presente y activo desde la mañana, Kevin Alvarenga, bienvenido. Allá en Estados Unidos está haciendo frío. Aquí nos estamos ahogando, te cuento. Ya está Colette igual acá conmigo, ya a la disposición, en al aire con Fabi y Colette.
1: Buenas tardes, chicos, ¿cómo están? Bienvenidos nuevamente este miércoles de salsa, miércoles ya 6 de mayo, mira que de verdad el tiempo va volando. ¿Ya tenés listo el regalo para la mamá?
0: Ya casi, sí, ya la tengo la idea, todavía no la voy a comprar, pero ya sé qué. O sea, al menos el primer paso ya está.
1: Yo de verdad que voy a hacer el poema para la madre.
0: ¡Ay, qué bonito! Le vas a cantar el ratón vaquero, le vas a bailar.
1: Exactamente. Así que desde ya, si mi mamá me va escuchando, ya sabe cuál es su regalo, lo siento.
0: Que no espere.
1: Y una manualidad por ahí, vaya, voy a ver qué me invento.
0: Vaya, a ver. No, está bien, la verdad. Sí,
1: me voy a arreglar y me voy a cambiar porque ella dice que me va a llevar a comer. Dice.
0: Ah, ella va. Bueno, va a ir a celebrar el Día de las Madres, dice. Ella solita te va a decir. Yo sola.
1: Ahí te
0: quedaste, va a decir. No tiene... Por acá tenemos audios, Iván. Buenas tardes, ¿cómo estás?
2: Hola, buenas tardes.
0: Ay, ¿qué pasó aquí?
2: Buenas tardes, ¿cómo estás, mi Fabi hermosa?
0: Todo bien, ¿y vos cómo vas?
2: ¿Cómo estás, super DJ, preciosa?
0: ¿Qué andamos?
2: ¿Qué onda, Fabi? Aquí estamos un miércoles de salsa, sintonizando, por supuesto, La Urbana.
0: Me encanta.
2: Así es de que a esos fieles, ¿qué les va a regalar? ¿Café?
0: Va, ¿les damos café?
2: Ay, ¿qué te molesto, Fabi? Bueno,
0: un cafecito
2: ya,
0: al lado.
2: Ya listo para ver qué vamos a tener para esta tarde.
0: ¿Cuál es el chisme de hoy? Ok, saludos, Iván, gracias por acompañarnos. Hoy, ¿será que si premiamos?
1: Yo veo que dice un montón de cafecito helado, ¿va?
0: Sí, es que pasa es que Iván me estaba molestando porque yo hice la receta de los tacos aquel día y entonces él me comentó que él dice que quiere probar el café helado que yo hago. Es por eso que él está solicitando.
1: ¿Que
0: dice
1: siga
0: que
1: la receta?
0: Ajá, no, yo le digo que un día que me sobre mucho café, mucha leche, todo, voy a hacer una rifa, voy a rifar 10 cafés helados, le digo yo. Así que ahí vamos a ver, ¿quién quita? Vea, para Navidad podríamos hacerlo.
1: Ahora ya no vamos a estar diciendo queremos café helado. Fabi, ajá, ahora tienes que traer el café
0: hoy
1: helado.
0: Hoy yo voy a traer café helado. Por acá tenemos más por acá, dice Claudita, sí, queremos premios. Dice Kevin, acá está algo frío, desde ayer no deja de llover allá en Estados Unidos, mira qué galán. Hay lluvia, qué envidia la verdad.
1: Yo traigo noticias, arreglé mi aire acondicionado.
0: ¿Lo arreglaste?
1: Sí,
0: ¿no salió tan malo como creías?
1: No, la verdad que solo necesitaba la recarga, así que le puse un paquete hasta con TikTok y YouTube.
0: Va. Un paquete de $2, va. Ah, vaya, ahí está, pero sí te habían dicho eso, que era lo de la recarga. Ya te andaban asustando otro, fíjate. Estaban alarmándote.
3: Fabiola,
0: buenos,
3: Jorge. Siempre su turno. Queremos premios.
0: ¿Será que damos premios hoy?
4: No.
0: Yo creo que se lo merece. Yo sí veo a la mayoría de personas activas. Llegamos a eso a las 2 de la tarde, 2:15, y veo que hay gente activa Solo que vamos a activar dinámica para pases al cine. Por acá, saludos a Osmin, dice Fabi y Colette, saluditos como siempre del mismo lugar, de siempre con este calor. Increíble, dice así, la temperatura en La Palma. No, qué horrible en la... no, con calor en todos lados, así que... Bueno, la verdad no hay solución, creo que decir vámonos al hospital tampoco es solución, vamos a... O sea, es lo mismo en todos lados.
1: De verdad que el calor es intenso y a pesar de eso, ¿sabes? No hay, ahorita no había mucho sol que digamos.
0: No, pero
1: estaba
0: es que...
1: nublado, pero estaba caliente. Sí. Uy, Dios mío, cada vez nos vamos a desarmar.
0: Mira, dice que yo no sé, pero a veces que cuando está el cielo así es como que el sol se pone más intenso, o sea, te quema más. O la radiación es como más fuerte.
1: Sí, es que
0: entonces ahí tienes que cuidarte más, pues.
1: Es lo que les digo, aquí me quemo negro en la ciudad, en la playa sí, te quemas rojo.
0: Ajá, como rojito,
1: pero en la playa de ahí de La Libertad me quemo como un poco más rosado y allá en las diferentes playas en el sol pega diferente, así que te quemas sí, diferente. Nadie me va a quitar eso de la cabeza.
0: Por acá dice Fer, ya no hay paquetes de $1. Dice, sí hay. Yo pongo paquetes a veces.
1: Yo
0: sí
1: ahora
0: hay.
1: Recargué y $2 me compré.
0: Vaya, ve. No, sí hay, sí hay. Yo sí he recargado de... No.
1: Vale, pero 15.
0: No.
1: Bebé, no hay de $1.
0: Te muestro yo cómo he hecho mis recargas de $1. Vaya. Todo casi. Sí, $1. O sea, es que está la opción de 1.25. No sé cuál es la diferencia, pero yo no le voy a poner 25 más. Yo le pongo $1.
1: Ay,
0: $1, sí, sí hay. Bueno, no sé, depende de la compañía,
1: tengo
0: creo yo.
1: Tengo que confesar, ayer... Ajá. Ayer estuvimos hablando de llegué adulto y nunca hice, y yo llegué adulto y nunca puse un paquete de,
0: nunca
1: así de recarga.
0: Un paquete. No,
1: no. Nunca hice.
0: Ey, no. Pero a mí sí me daba cólera. Bueno, ahora creo que es más fácil porque lo puedes hacer en la cuenta.
1: Aplicación.
0: En la aplicación del banco. La
1: pero
0: puedes hacer.
1: Antes tenías
0: en...
1: que aprenderte unos números.
0: Cabal, ajá. Ajá. Antes era bien complicado, pues. O sea, porque vos llegabas a la tienda y le decías que era una recarga de tal y tal. Y vos si te equivocabas en un número o la señora se equivocaba en un número, ya
1: pero
0: valías.
1: Pero te aprendías tu número.
0: O sea, lo que pasa es que vos llegabas a la tienda, solicitabas la recarga y te decía, ¿de qué compañía? ¿Y de cuánto quiere? Vale, decía de $1, va. Llegabas y vos tenías que darle el número exacto tuyo o el número de la persona que le vas a hacer la recarga. Si te equivocabas en un número, la regabas
1: a
0: porque esa recarga
1: le
0: se le iba a alguien más y ni modo, ¿cómo vas a reclamar? O sea, ahí sí lo perdías, la verdad es que creo que sí, eso se daba cólera.
1: Si la señora se equivocaba, supongo que ya te lo reponía.
0: Sí, no.
1: ¿Y entonces si usted se equivocó?
0: No, es que ahí, por eso te digo que te arriesgabas porque era, bueno, si...
1: Si te caía, bueno, y si no, pues a saber a quién le diste
0: cabal, es que esa era la regada. Y ahora creo que es más fácil, pues porque luego existieron las tarjetas, que con las tarjetas igual era más sencillo porque nunca metiste una tarjeta. No, nunca. Dios mío.
1: Solo me acuerdo que...
0: Nos sentimos bien mayores con Colette, ¿verdad?
1: Es que a veces yo sabía que marcabas un número aquí en el celular.
0: Vaya, pero ese era con las tarjetas. Sí.
1: No, hombre, yo me acuerdo que le daban asterisco, no sé
0: vaya,
1: qué cosa.
0: Vaya, esa es para las tarjetas. Para la recarga vos solo llegabas a la tienda.
1: No, y ahí podía hacer una recarga.
0: Tarjeta, porque lo que pasa es que si llegabas a la tienda solamente dabas tu número y ya decías el paquete que querías y listo, pero cuando es de tarjeta, si te fijas, bueno, todavía creo que a veces venden tarjetas en algunas tiendas y vamos a comprar una, fíjate, y lees las indicaciones y te dice que tenés que marcar asterisco, no sé qué, poner el número del paquete que ahí te indica la tarjeta y luego poner
1: el código
0: que tenés que raspar en la tarjeta y ya con eso te cae pues el paquete.
1: Bueno, hoy he aprendido algo nuevo. Algún día me va a tocar meter una recarga.
0: Sí. No, pero es que ahora es bien chivo porque, o sea, lo puedes hacer desde la cuenta de banco o lo puedes hacer desde la de la compañía. Entonces, o sea, ahí es bien difícil que alguien compre
1: una
0: tarjeta. Es más complicado ahora. O sea, de que vos vayas y vayas a comprar espalda, no se hace. Dice, los 25 centavos es la ganancia del establecimiento. Ajá, pero si vos vas y recargas en algún lugar físico, pero si la haces en la banca o en cualquier lugar así, en línea, no te cobran 25 extra. Dice por acá, es que Colette parece del 2010, dice.
1: Tan malo está.
0: Casi.
4: No, para nada, Movistar y Claro ya solo tienen paquetes de 1.25, no sé cómo estará Digicel.
0: Y, no, Claro, todavía.
4: Y
0: yo lo hago.
4: El otro, no sé cómo se llama, Tigo.
0: $1, yo lo hago, Claro lo hace.
4: No, pero es que era la ley del más vivo, porque yo no soltaba el dinero hasta que me caía la recarga, y si no me caía, yo no le pagaba.
0: Bueno, ahí sí, fíjate.
1: Ahí salía ganando.
0: Pero si le mandabas a alguien más, ¿cómo sabías vos? O sea, ahí,
1: ¿a quién le caía, ¿verdad?
0: Ajá, o sea, si vos tenías tu noviecillo o tu novia y que vos le querías caía, recargarle, ¿no? Ajá, y te equivocabas y no le caía, ahí sí lo perdías todo. Ahí sí era regada. Ajá.
5: Hola Fabi, hola Colette, ¿qué tal? ¿Cómo estamos? Hola, un saludito ahí para ustedes todos. ¿Saludos? Y ahora, ¿qué se va a tratar el tema? ¿Tienen el tema para ahorita?
0: Claro que sí, pero ahorita estamos hablando de las recargas. Estamos contextualizando a Colette acerca de los de las tarjetas, de las recargas. Porque ella dice que nunca metió ni una tarjeta ni puso recarga.
1: Pero es que la tarjeta no recarga, sí me que me ponían, pues, pero yo le decía como, mira, ¿me puedes poner una recarga?
0: Ah, vaya, que alguien más lo hacía, ajá, no que vos fueras.
1: Y ya de la nada ya andaba datos, pues.
0: Ah, vaya, ajá, pero alguien más lo hacía, no que vos lo hicieras, cabal. Dice...
6: Que creo que quizás hacía lo que estaba, o no sé si todavía está, de que si era de Tigo, Tigo le prestaba a uno. Entonces, ajá, ahí podía meter un código, sí, y le prestaba a Tigo, y cuando también uno ya recargaba, ahí se lo cobraba.
0: Es cierto, también pasaba eso. Podías prestar. O también que te caen los dichosos, ¿cómo se llama eso? Los beneficios.
1: Y ahorita puedo prestar.
0: Fíjate,
1: pero
0: que no sé.
1: Me lo voy a cobrar cuando llegue ahí a la agencia.
0: Cuando vayas a, cuando metas otra recarga, otra tarjeta, así un paquete, te lo van a cobrar ahí, sí. Pero fíjate que me acabo de acordar de que cuando recargas bastante te ponen los beneficios.
1: Los beneficios.
0: No sabes los beneficios. Ya me siento yo perdida aquí.
1: Me dijeron que mi paquete incluía datos ilimitados, nada más.
0: Sí, pero es que vaya, sí, lo que pasa es que, bueno, no sé si lo hacen en todas las compañías, pero al menos en la que yo soy, si recargas un montón de veces al mes y ponele que pones recarga seguido, al final del mes te cae como eres cliente no sé qué, tenemos un paquete, tenemos beneficios para vos, y te daban como gigas extra, o sea, gratis, vea, solamente tenías que ingresar un código según cuánto vos le metías a tu teléfono.
1: Saben que es que estoy bien endeudada ahorita. Pura. Con mi paquete ilimitado.
0: Factura.
7: Buenas tardes, señorita.
0: Buena.
7: ¿Cómo está? Saludo a ahí Fabi, saludo Colette.
1: Hola
7: Colette.
0: ¿Cómo andas?
1: Hola.
7: ¿Cómo estás? Aquí andamos, vea, nosotros siempre, ebrio, vea, nosotros no nos componemos, aunque nos lleve ahí. En vez de meter por andar manejando bolos, aquí andamos, saludos ahí.
0: Siempre.
7: A Marquitos y a Cuerpo de Perro Parado, el mero bueno. Cristian González, ahí. Va. Saludos, perritos.
0: Saludos.
1: Son unos nombres, por Dios.
0: Saludos, Stanley, a tus amigos, gracias por la fiel sintonía. Yo no paso de cliente bronce, dice, ya ven que es cierto.
4: Pero mira, Fabi, yo de esto sí no creo que vos te acordés.
0: Vaya, dígame.
4: Antes no había WhatsApp, antes todos nos mensajeábamos así con mensajito de texto normal.
0: Sí, hombre.
4: Del que ahora te cae publicidad en, sí, el teléfono, esa que, sí, vos no querés, ¿verdad?
0: Sí.
4: Pero antes todos nos mensajeábamos así, sí, y después con BlackBerry, ¿verdad? Ajá, los que teníamos BlackBerry, sí, mediante esos mensajitos de BlackBerry.
0: Una gran cosa.
4: Pero en ese entonces...
0: Ajá.
4: Movistar siempre te daba doble y triple saldo. Vos ponías una recarga, no ponías paquetes. Entonces tenías que aprovechar cuando Movistar tenía doble o triple saldo y ponías unos tus $10 y ya te lo triplicaba. Entonces ya tenías para llamar ilimitadamente a un número en específico y para estarte mensajeando con esa persona de manera ilimitada.
0: Es cierto,
4: pero
0: como número
4: no existía
0: favorito
4: todavía el WhatsApp.
0: Todavía no, ajá, te daba.
1: El número favorito todavía existe.
0: Sí, eso todavía
1: porque
0: se puede.
1: Porque yo entre, si somos de la misma línea, por ejemplo, sí puedes llamar, creo.
0: Ah, o sea,
1: así,
0: ajá, como que marcas a algún contacto tuyo como favorito, ajá, y que puedes llamarle ilimitado, cosas así.
1: Ajá, todavía ajá se puede.
0: ¿Quién será tu número favorito?
1: No, no tengo.
0: No hay. Vamos a ver por acá qué más nos cuentan.
8: No, hombre, Fabi, lo que pasa es que la Colette, ella no tenía necesidad de hacer recargas,
0: no,
8: todo el tiempo con plan. Ahí le sacaron su telefonito.
1: ¿Qué te puedo decir?
8: Vaya, hija, aquí está su telefonito,
1: sí,
8: con todo el plan. Puede gastar
1: todavía
8: todo lo que usted quiera. Es ilimitado, le han dicho.
0: Ilimitado,
1: pero
0: no
1: me ha salido bueno. Me ha salido
0: qué?
1: Bueno.
0: ¿El paquete?
1: No, ¿cómo es?
0: El plan.
1: El plan.
0: El plan.
1: Es bueno, el plan. al final, sí, imagínate, sos alguien que lo ocupas todos los días.
0: No, pues
1: y todo.
0: Sí, claro.
1: Imagínate,
0: si
1: estás recargando, sí.
0: Si es útil, si es útil, claro, nadie va a negarlo. Pero aquí nosotros, la barriada lo que ha hecho,
1: ay,
0: es recargar.
1: Oígala,
0: claro,
1: oígala.
0: Claro, pues sí, va que sí, va. Y nosotros nos hemos recargado, pues claro. Eso nos hace sentir bien de barrio, la verdad.
1: Yo hablando de las recargas del aire acondicionado.
0: ¡Ah!
6: Siempre de cada tema la Colette no sabe.
0: Vea.
6: No, la Colette creo que es la más menor de todos de acá.
0: Le falta escuela, pero está aprendiendo.
1: Poco a poco le voy dando pistas.
0: Pero está aprendiendo, ya la vamos escueleando. ¿Ah? ¿Quién más por acá?
9: Hola, ¿qué tal, Fabi, Colette?
0: ¿Cómo andas
9: pues
0: tú?
9: Yo siempre, casi siempre he usado Claro, ¿verdad?
0: Ajá.
9: Lo que no me parece es que las recargas o paquetes que pones te ponen 3 GB de Claro Video. Vea. Y eso no se ocupa, pues. Claro. Yo no.
0: Depende,
9: lo
0: si lo tenés, sí. Si lo tenés, te funciona.
1: Yo tenía Claro Video.
0: Tenías.
1: Pero si te soy honesta, casi no veía nada ahí.
0: Ajá, es que depende, la verdad.
1: ¡Apúralo ahorita!
0: Depende, si vos ves cosas ahí, la verdad es que súper bien, pero si no, vea, te queda como sobrando, la verdad. Y sí,
10: hola, hola, hola, niñas.
0: ¿Cómo
10: ¿qué tal?
0: Está,
10: ¿cómo
0: William?
10: Están? Es un gusto saludarles. Fabiola, Fabiolita linda, mira, te quiero avisar.
0: Ajá.
10: Hay un TikTok.
0: Ay,
10: de
0: no,
10: tu nombre.
0: Pochica.
10: Que anda escribiendo.
0: Pochica, no
10: por
0: le
10: ahí
0: caiga.
10: Me agregaron
0: no le caiga,
10: y me estaban
0: no le
10: escribiendo.
0: Caiga,
10: ¿eh?
1: Botas de
10: patas. Preguntándome de qué país soy.
0: Pochica.
10: Y es tu no, foto y el contenido son tus fotos.
0: Lo
10: fíjate,
0: mismo,
10: Fabiola.
0: Sí.
10: Hay que denunciar, yo ya la denuncié.
0: Denúncienla.
10: Que hay que denunciar esas páginas que no son oficiales.
0: Sí, porque después te...
10: Saludos,
0: te,
10: niñas.
0: Es que después te van a pedir pisto, William, es lo que no sabes. De ahí te van a decir que si quieres invertir y no soy
1: y
0: yo.
1: Y los mandaba.
0: Y no soy yo, así que gracias igual por avisarme. Ya varios me habían dicho, así que gracias por reportarla. Es falsa, no soy yo. No caigan, por favor.
11: O sea que la Colette no recuerda cuando iba a los teléfonos que estaban sí. Los teléfonos públicos, pero eran de tarjeta.
0: No.
11: Eran tarjetas con chip.
0: Nada, dice.
1: Ey,
0: nada.
1: Pero ¿saben que me gustaba jugar?
0: Ajá.
1: El juego de los carritos. Yo creo que en el BlackBerry era el que estaba.
0: De la culebrita me gustaba
1: también,
0: a mí.
1: Pero había uno de unos carritos que vos ibas en sentido contrario, el carrito.
0: Ah, ya me acordé.
1: Ajá,
0: sí, es
1: ese
0: cierto.
1: Era mi juego
0: ajá.
1: favorito.
0: De eso, al menos de eso sí.
1: Ah,
0: vaya,
1: ya ve.
0: Ya tenemos algo. Puede comprar. Vamos a ver quién nos preca.
6: Es cierto lo que dice el amigo Fabi.
0: Ay,
6: a mí
0: sí,
6: también
0: vos.
6: Me escribió uno.
0: No le hagan caso.
6: Igualito a su TikTok, tenía todas sus fotos.
0: Sí, vos, reportalo, es paja. No, no soy yo, de verdad. Es que después le va a pedir pisto, ya van a ver, se van a acordar de mí. Dice por acá, nosotros la mapachada sí nos toca recargar. Dice, vaya, ves que sí. Sí, pues de, ni modo, una y anda. Y sabes que lo que daba cólera de meter una tarjeta que cuando andabas como que, o sea, como que tenías un tiempo para meter el código y si te equivocabas en un número o algo así,
1: borraba
0: te tocaba
1: todo,
0: volver
1: ¿qué?
0: A empezar.
1: Ay,
0: te tocaba volver a empezar y tenías un tiempo. Si ibas muy lento, te quitaban como, o sea, como que te cortaban la llamada.
1: Ya,
0: así que sí.
1: Curioso.
0: Ya vas a ver, intentar.
1: Pero necesito saber cuál es el código primero de.
0: Tenés que comprar una tarjeta antes, porque
1: pero
0: tenés que meter el
1: quiero
0: código.
1: Quiero hacerlo de prestar, ¿vale?
0: Ah, eso no sé si todavía se puede. Eso sí, no lo he hecho. Dice, lo triste era que antes los teléfonos como eran de tecla, se le borraba el número y ahí estabas tonteando también. La otra típica. Por acá dice, mi BlackBerry y todas las teclas eran negras. Dice, también, no, es que no, de verdad, que qué cosas, vea, de antes. Estás intentando, va, anda prestando ahorita. Te van a, de ahí te van a caer en la
1: factura.
0: Sí, probablemente. O sea,
1: un momento.
0: Ah, espere un momento. Si no tenés una factura pendiente, si te la hacen. Si no, creo que igual no te...
1: Todas las deudas van a salir ahí.
0: Si tenés algo pendiente, si no, creo que no te lo... No, como que no procesan, pues.
1: Pero se tardan ustedes.
0: Que yo sepa, no.
1: Ya te me están robando, no tengo para llamarle.
0: Vaya
1: a nadie.
0: Cosa.
6: La Colette habla del juego del carrito, de uno que tenía la habilidad de que por ratos podía volar.
0: ¿Qué te... Vamos a ver.
2: Fíjate, Fabi, que con el problema de la otra cuenta, que no sos vos.
0: Dime.
2: No sé qué onda, pero TikTok lo mira como algo normal porque me respondieron y me dijeron que no infringía nada, que todo estaba bien.
0: Sí, a mí me dio cólera también.
2: Simplemente. Es que si es que la cuenta no la pueden bloquear, según lo que me pusieron ahí.
1: Y saben que yo le llamé, sí. Ahorita está en línea, ¿ves? Y me dio like porque yo le puse, hola, bebé, ¿cuándo haremos un turno? Y me dio like nada más.
0: No te contesté yo,
1: sí, no demasiado, Fabiola.
0: No, eso es cierto, fíjate, porque no entiendo yo cómo funciona esto de TikTok, porque la verdad es que no te quitan las cuentas, o sea, ni idea, ni yo sí quisiera saber, pero ay no, qué terrible la verdad. Pero sí, no, o sea, no la bajan, eso está extraño la verdad.
1: Shakira, ¿ves?
0: El que, imagínate, ahí anduvo también. Subió. Es que todo ha subido.
1: No la dice. Yo creo que eso, como había algo en tendencia en TikTok de que era tu dump, o ¿cómo se llama?
0: Tu doppelganger. Es mi yo malvado, ¿verdad? Es lo que ustedes no saben, chicos, es lo que ustedes no le saben. Bueno, nosotros, ¿qué pasó?
1: Que vaya y van a pedirle café, mira.
0: Vaya, vaya. A la Fabiola, punto, no sé qué, chica. No, qué terrible, la verdad, señores. Qué bárbaro.
6: Ya se quiere endeudar más la colega.
0: Vaya,
6: ahí ya le va a salir así como un video que sale que dice: su crédito es de 1500, le dice. Uy, pero en deuda.
0: En deuda. ¿Quién más por acá? Hola.
9: TikTok es una basura con eso. Vos a veces haces algo y te ponen cuenta ha sido restringida por no sé qué diablo.
0: Es bien arrebatado.
9: Hay gente que hace unas cosas ahí que vos te quedas sorprendido y ahí siguen las cuentas. Es como decís vos de eso, que a mí ya me han escrito, hasta diputados me han mandado solicitud de amistad, pero chica, cuando veo son de esos inversionistas.
0: Sí, es que no, da cólera.
1: Mira, es que TikTok sí tiene problemas con eso, porque yo también me he encontrado, por ejemplo, con lives que de verdad, o sea, hacen unas cosas.
0: Y nada, que
1: ver.
0: Y no te lo bajan.
1: Y no lo bajan. Y uno que ahí está platicando pura babosa, ¿lo quieren bajar? No.
0: Sí, porque igual a mí lo que me pasó fue al revés. Igual que había subido, no me acuerdo qué video, y que me lo bajaron así de la nada y no tenía nada malo, pues. Ajá. O sea, fue como de la nada. Así que sí, suele pasar también.
2: Bueno, le voy a pedir, tal vez esa ciudad, tal vez es más buena gente, va. No sé.
0: Qué mala onda, Iván. Yo les iba a dar café, fíjate, lo que pasa es que no había encontrado el momento. Necesito, es que ustedes también tengo que comprar vasitos especiales.
1: ¿Qué sería, mi
0: cafecito? A vos sí, vean. Sí.

0: chambrera.
1: Espérate, no entiendo. Dice, hay un video de una mujer que solo tiene la mitad del cuerpo y baila, dice. Yo le puse que medio estaba enamorado, que me, no sé, me estaba enamorando y TikTok me restringió la cuenta. No
2: entiendo. Fíjate que hay un video de una mujer que sale bailando, que no tiene la mitad del cuerpo, no tiene piernas, bro. Y yo le puse que medio me estaba enamorando y Bayunco. TikTok me restringió la cuenta.
1: Pero con razón, vos no molesté, no había entendido, fíjate. ¡Ey, qué mala onda! ¡Ey, qué mala onda! Pero,
0: ¿con razón?
1: Con razón, no molesté.
0: Medio me estaba enamorando.
1: Son mala onda, Fer, qué bárbaro. Medio me estaba enamorando, dice. Con razón, no, para, pero esos comentarios sí te los bajan y un solo te quitan. Algunos la cuenta.

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0: con más, exactamente las 2 de la tarde. Y seguimos platicando, seguimos chismeando por acá un ratito. Tema de hoy, para aquellos que están pendientes del chismecito de la tarde. Hoy estamos, o vamos a hablar más bien, de los mensajes que has recibido y que te han dado miedo. Mensajes que decís, qué miedo. Puede ser de lo más sencillo, de lo que vos decís, esto no... O sea, algo que no, probablemente algo normal, algo rutinario, por ejemplo, que te cae la factura. Creo que es un mensaje que te va a dar miedo, que te dice, no sé, se le hizo un cobro de no sé cuánto, y da miedo. O sea, o te cae la factura de, no sé, te llega, o de repente que te llega la factura de la luz, te da miedo cuando recibes esas cosas porque no sabes de cuánto te va a salir.
1: Mira, yo creo que son mensajes que de verdad vos solo ves la notificación y el nombre de quién viene.
0: Sí.
1: Y es como, puchica,
0: ¿qué? Qué miedo.
1: ¿Qué pasó? Yo, de verdad que te entra ese... Uy, qué feo se escucha. Yo creo que fue lo de la vez pasada.
0: ¿Verdad que sí?
1: Ay, Dios mío.
0: Ahí está.
1: Pero te entra ese miedo también de qué es lo que pasa, qué es lo que dice el mensaje, y te da ansiedad que querés abrirlo ya, ¿sabes?
0: Sí.
1: Porque querés leer muchas cosas, y yo creo que por ahí comienzo y me voy por otro extremo también. Y es ese famoso tenemos que hablar.
0: Tenemos que hablar.
1: Vos no sabés de qué tenés que hablar. De verdad que qué miedo leer eso. Una, o te encontraron o te descubrieron algo.
0: Vaya.
1: O dos, esa persona hizo algo, ¿sabes?
0: Ajá, o sea, pues y quiere confesártelo todo. Ay, quiere no, decirte la verdad. Es que lo que pasa con el famoso tenemos que hablar. O sea, vos no sabés de qué y se te ocurren mil ideas. Puedes decir... ¿Qué habré hecho yo? ¿Qué hice yo? ¿La hice sentir mal? ¿Lo hice sentir mal? ¿Será que ella o él me está haciendo algo? ¿Qué estará pasando? Y ahí entra como la duda de ¿qué será? ¿Qué será?
1: Pero es que siempre que ponen tenemos que hablar, no es porque sea por algún... O sea, ese tenemos que hablar no es algo sencillo, ¿sabes? No es como falta de comunicación.
0: Ah, no.
1: Ese tenemos que hablar es
0: serio.
1: Porque...
0: Sí, es cierto. O sea, es que eso sí, el tenemos que hablar ya es que pasó algo extremo, ya es que hubo ahí un problema y que básicamente ya sabemos a lo que va. Mensajes que dan miedo, ese es el tema de hoy. Mensajes que has recibido que te da miedo en algún momento de tu vida recibir, creo yo. Y hay varios.
2: Qué miedo ver la cuenta de banco después de haber pagado todo.
0: Eso, mencionamos una que ya tenía yo por mencionar, que creo que sí te da un gran miedo cuando de repente ves que has hecho pagos y pagos y pagos, y qué miedo solo recibir las notificaciones de se ha hecho cobro no sé qué, que cobro no sé qué. Te da miedo y cuando venís a ver tu cuenta te das cuenta que no tenés nada ya casi.
1: Cuando te cae el recargo de que actualmente, o sea, cuando pagas con una tarjeta, te cae la notificación al teléfono,
0: ajá,
1: ¿sabes? Y de ahí ver esos cobros, de verdad que son mensajes que dan miedo y que asustan.
0: Mensajes que dan miedo. Definitivamente mensajes que llegan a dar miedo también. El famoso de tu jefe que llega y te dice, vení a la oficina.
1: No.
0: Mensajes que dan miedo. Tu jefe viene y te escribe, vení a la oficina.
1: Pero eso puede ser por varias cosas.
0: Bueno, pero igual da miedo porque vos no sabes, o sea, no sabes el contexto, solo te dice vení a la oficina y vos como de...
1: Tu jefe o tu jefa, porque hay chicos por ahí que les gusta que la jefa, mande
0: le
1: la barba.
0: También, o sea, puede ser cualquier cosa y vos estás como a la expectativa de venir a la oficina, ¿para qué? Probablemente no sabes,
1: pero
0: estás como ahí.
1: Es peor cuando te llegan el mensaje de que vayas a legal.
0: Ah, venite a recursos humanos.
1: Vamos a recursos humanos.
0: Vamos a recursos humanos. Vení a recursos humanos, se dicen, ¿y vos qué? Pues ni modo.
3: ¿Qué onda, Fabi Colette? Mira, otro mensaje que da miedo es cuando te ponen reportes en recursos humanos.
1: Vaya, a ver.
0: Reportes en... Uy,
1: sí, da
0: eso
1: miedo.
0: Da miedo. O sea, vos sabés que... O sea, no nos demos paja, te van a despedir. O sea, de verdad que creo que es lo más evidente.
1: Otro mensaje que da miedo es la cuenta de la Fabi escribiendo ahorita.
0: Yo escribiéndoles de la nada. Yo supuestamente... ¿Cómo era que les ponía de... ¿De dónde eres? Y de ahí estoy conociendo personas. ¿No quieres invertir? Mensajes que dan miedo, el tema de hoy. Mensajes que dan miedo. Y tenemos varios por ahí que mencionar. Vamos mientras tanto con más y ya venimos a través de La Urbana 94.9. Seguí activándote a través del WhatsApp.
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8: Son las 2 de la tarde con 7 minutos.
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0: Con 21 minutos y nosotros seguimos por acá en el chisme de la tarde, ¿verdad? Mira,
1: de verdad que no solo es chisme como tal al aire, sino
0: de todo.
1: De todo, de verdad. Casos de casos, señores.
0: De todo, mira, de verdad que viene a acompañarlos por acá, que viene a estar con ustedes durante todas las tardes, compartirles también de un poco del chisme de la tarde. Hoy estamos hablando acerca de ya hasta se me olvidó, ¿verdad? Que como entre tanto chisme.
1: Lástima que no les podemos compartir tanta información confidencial.
0: Estamos hablando de los mensajes que dan miedo, los mensajes que vos recibís y que decís qué miedo que me llegue un mensaje de esto. Creo que uno que creo que todas las señoritas en algún momento nos ha llegado a pasar, que te cae de repente el mensaje. Sé que no me conoces, pero hemos ido en algún punto de nuestra vida que nos llegue el mensaje de sé que no me conoces, pero o también vos sos novia de tal y tal. O vos sos novio de tal y tal.
1: Ya
0: sabes. O sea, mira, si contestas, vos sabes que ese puede ser el cambio de tu relación.
1: El fin.
0: Totalmente, sí.
1: De verdad que son mensajes que sí dan miedo y te entran en ansiedad de qué pasó.
0: ¿Qué habrá pasado? Ajá. Y vos no querés contestar y a la vez querés contestar. Exacto. Y estás como que... Cosas de mensajes que nos llegan y que nos dan miedo. Ya lo mencionábamos que de repente nos cae una factura, mensaje que da miedo, nos cae el jefe, venía a la oficina, nos cae también el mensaje de no me conoces, pero yo sé tal y tal cosa. Ay, Dios mío, mensajes que dan miedo. Por acá también nos mencionaban el te venía a recursos humanos. Ay, ya sabes que algo hiciste, algo anda mal por ahí.
2: Cuando te llega el mensaje de si puedes trabajar mañana, en verdad te ocupamos, pero ya estás bien, pero bien bolo.
0: Ese es otro, fíjate, que te llaman bien tarde, o sea, a la nada y te dicen como, mira, tenemos horas extras para, tenemos tal y tal, fulanito se enfermó, venía a hacer las horas extras.
1: Que vengas a cubrir.
0: Venía a cubrir.
1: No, pero ¿y en ese caso qué haces? O sea, porque quieras o no, estabas en tu descanso, ¿sabes?
0: Es bien complicado.

0: ¿Qué haces en esos casos? Porque la verdad es que sí puede pasar también que de repente te encontrás en una situación de estas y te dicen, necesitamos que vengas a cubrir a fulanito, necesitamos que vengas a cubrir ahorita. ¿Y qué haces vos en esos casos? Pues mensajes que dan miedo. Ese es el tema de hoy, mensajes que recibimos de la nada y que nos da miedo. Mensajes que vos decís, uy, uy, no. También esos mensajes que de repente te llegan como, solo te llegan como fotos. Y vos decís, ay, Dios mío, ¿qué será esto? Decir. De repente.
1: Otro también es cuando andas afuera, saliste y todo, y tu mamá ya estás en la casa.
0: Ey, es cierto.
1: O hablamos cuando vengas.
0: Hablamos cuando vengas, sí.
1: Ay, no, ya sabes que te cayó tu...
0: Ya la regaste.
1: Ya.
0: Ya la regaste cuando de la nada, ajá, te llega el mensaje así de que ya son las, ya digamos, ya son la una de la mañana. Sí, de la nada, y ¿dónde estás? Ah, ya sabes que la regaste.
1: Cuando no te cae ningún mensaje. O para mí eso no es cuando hay silencio y no me he escrito. Es porque ya sé que ya valí cuando llegué.
0: Ya valiste. Por acá dice también, estoy trabajando, no les puedo mandar audio, pero otro mensaje sería, ¿quién es ella? Y después de eso escriben, tengo que hablar como sí. Mira, para los hombres es esa, esa.
1: ¿Quién es ella?
0: Ajá, que uno de bicha y tóxica que vea cosita, ya le envía fotos y le dice, ¿quién es ella? Ah, y le mandas ahí la foto. Ya la regaste, sí, ahí, amigos, creo que ahí sí, para los hombres creo que se aplica. ¿Quién es ella? Ni has abierto el mensaje, pero sabes que ya se dio cuenta.
1: Porque le subió un seguidor, ¿sabes?
0: Ah, es cierto, es cierto. Sí suele pasar, señores. Mensajes que dan miedo, mensajes que dan miedo, ese es el tema de hoy. Creo que pueden haber un montón de mensajes que decimos, también otro que a mí no me da miedo, pero me pone así como ansiosa, que te dice alguna amiga, tengo chisme, y vos así de,
1: ¿chisme de qué?
0: ¿Chisme de qué? O sea, necesito saber, y te dice, hablamos más tarde, o hablamos cuando te vea, y yo como, ¿qué? O sea, ¿por qué tenemos que esperar tanto?
1: Ay,
0: me da ansiedad.
1: No. Ese hablamos cuando te vea, es hablamos que es un chisme largo y que no lo puedes hablar, obviamente,
0: sí,
1: por teléfono.
0: Sí, la verdad son...
1: Y te da ansiedad por querer saber qué es lo que están hablando,
0: ajá,
1: ¿sabes?
0: Es que lo que tengo, que quizás pueda hacer que no sea miedo, pero hasta cierto punto llega a ser como alarmante, llega a ser como ansioso, te da ansiedad en ese momento de saber qué es lo que me va a decir.
1: O te dicen, ¿te acordás de fulanito?
0: ¡Ah! Es cierto.
1: Es porque algo hizo ese fulanito.
0: Mensajes que dan miedo, mensajes que dan miedo. Me escribió tal y tal.
1: Ah. No. Y vos conocés a esa persona.
0: Ay, ay, mensajes que dan miedo. Por acá dice, el mensaje que más me da miedo es cuando te dicen, ¡ay, este otra! No me ha bajado.
1: ¡No!
0: Mensajes que dan miedo. No me ha bajado.
1: Llevo tanto de retraso. Mensajes que dan miedo.
0: Ey, es cierto. No me acordaba. Es cierto. Mira, ya pasaron 3 semanas. No me ha bajado.
1: No me tomé la pastilla.
0: Se me pasó. No me tomé la pastilla. No.
1: Mensajes que dan miedo.
0: Ese es el verdadero mensaje que da
1: salió
0: miedo.
1: Salió positivo.
0: Creo
1: ya ese es el que te mata.
0: No, ahí sí, ya. Mira, ahí ya valió. Ya estuvo.
2: Ajá. Entre lo que se habló de qué es lo que las pone celosas,
0: ajá,
2: y esto, me estoy dando cuenta que está grave la enfermedad, esa de la toxicidad.
0: ¿Por qué?
2: Oí la Colette que dice.
1: ¿Qué digo
2: que
1: yo?
2: Que le subió un seguidor.
0: Sí.
2: Se me ha pasado chequear los seguidores de la gente.
0: Porque
1: yo sí me los aprendo.
0: Sí, exacto,
1: yo
0: número.
1: Cuando tengo un hombre me aprendo sus seguidores y sus seguidores.
0: Exacto, cuando le sube uno, ya se armó pleito, ¿verdad? Sí, válido, es que es cierto, hay que estar preparado. Mensajes que dan miedo, ese es el tema de hoy, para que usted lo comente a través del WhatsApp. Vamos, mientras tanto, a una pausa y ya venimos con más, 2:29 PM.
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11: Son las 2 de la tarde con 31 minutos.
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0: con esto vamos con más a través de La Urbana 94.9.
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0: Iniciando la semana y a la vez sentís que ya querés que termine, no sé, es como raro el sentimiento de miércoles, pero aquí andamos.
1: Complito de semana, pero quieras o no, ya estamos un paso más al fin de semana. Anteriormente tuvimos un fin de semana largo y yo creo, yo no sé vos, pero que apenas ahora es 6 y yo sé que ya varios andamos regateando.
0: Ya estuvo.
1: En el fin de semana largo nos pagaron y ese nos fue todo.
0: Es que mirás, más que todo, si ya compras el regalo del Día de la Madre, o sea, ya vamos como para abajo, pues, en cuanto a nuestro pago, pues ya no tenemos mucho. Si ya compramos, y si todavía no, ahí sí estamos más fregados todavía. Pero bueno, ya casi va a ser 15, ya casi llegamos a mitad de mes también, así que bueno. Hay que verle el lado bueno. Por acá tenemos notitas de voz. ¿Quién por acá? Tenemos a Iván, mensajes que dan miedo. Ese es el tema de ahora.
2: Va, bichas, aquí le da un mensaje que da miedo.
0: ¿Qué mensaje da miedo? Que
2: cuando cae, le dice, señor fulano de tal, le escribimos del bufete jurídico de tal.
0: Hijo,
2: si no se presenta
0: tuya,
2: tal día, le vamos a embargar su sueldo.
0: Sí. Es cierto. Ay, Dios mío. Eso también puede pasar, léelo, dice, escucharlo, ¿no? Vamos a ver.
3: Fabiola y Colette, buenas tardes, señoritas hermosas. Ay, disculpen que no les había escrito anteriormente.
0: ¡Qué barbaridad!
3: Les iba a decir un piropo a ustedes dos.
0: Ajá.
3: Hoy no necesitan subirle al transmisor de la radio.
0: Chica.
3: Porque ¿saben qué?
0: Ajá.
3: Con esa energía y esa sonrisa que se manejan corazones, ya tienen a toda la audiencia en sintonía.
0: ¡Ay, qué bonito! Ese sí me gustó, estuvo bien bonito.
1: Somos dupla galáctica, dupla perfecta de la tarde.
0: ¡Qué bonito! Y me gustó ese, fíjate, lo vamos a guardar, me gustó. Saludos, Johnny, gracias por estar en la fiel sintonía. Hoy estamos platicando de los mensajes que dan miedo, así que ahí vamos a estar.
1: Mira, yo creo que otro también por ahí que no sé si sirve como método de mensaje como tal, pero es cuando te llega un citatorio.
0: Un citatorio, sí.
1: De allá de la Procu. Te tomaron en la Procu, vaya, viejo.
0: Vos que andas dejando niños ahí tirados.
1: Regados.
0: Y ya la regaste, te cayó el mensaje, ya sabes qué significa. O sea, sí, fíjate que eso sí también puede pasar. Que de la nada, o sea, vos andabas criando a los niños de otros y te cae el mensaje. Vea, bueno. Bueno, mensajes que dan miedo, definitivamente ese es uno. Vamos, mientras tanto, con más música y ya venimos platicando el tema de hoy. Mensajes que dan miedo, que nos caigan o que en algún momento nos han llegado. Vamos con más 2:47.

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5: Son las 3 de la tarde con 2 minutos.
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Más 3 de la tarde con 11 minutos a través de La Urbana 94.9, disfrutando de un día más, de un miércoles más, miércoles de salsa también, con un poquito de merengue, porque también necesitamos ponerle un poquito de sazoncito, un poquito de más movimiento, claro. Tema de hoy, tema del día, para aquellos que recién se van conectando, que recién se van uniendo, bienvenidos para comenzar. Ya nosotros andamos chismeando como ya es costumbre durante todas las tardes. Estamos hablando acerca de los mensajes que dan miedo que te lleguen. Mensajes que dan miedo, mensajes que dan miedo. Y con ello tenemos varias cositas que ya mencionamos. Por ejemplo, un caso que perdiste la billetera y de repente te sale que hiciste un pago así extremadamente grande con tu tarjeta. Perdiste tu billetera, se te perdieron las tarjetas y te cae que notificación de que se realizó el cobro exitosamente. ¿Qué importa que yo muera?

también por ahí nos mencionaban el famoso amor no me ha bajado. ¿Qué otro mensaje por ahí nos habían mencionado? Vamos a ver. Déjame acordarme, nos mencionaron también. Ya estamos hablando aquel famoso, aquel que te dice: sé que no me conoces, pero vos sos novia de este, vea, de fulanito. Mensajes que dan miedo. Mensajes que dan miedo. Tenía recursos humanos.

0: mensajes que dan miedo. Necesitamos hablar, tenemos que hablar. Aquí está otro, nos menciona aquí que cuando te desocupes quiero hablar con vos y te lo dice tu señora o tu novia. O cuando andas de novio, dice el típico mensaje, mi papá ya se dio cuenta. Mi papá ya se dio cuenta. Ay Dios, ya la regaste. Ya la regaste, papito. Se dio cuenta que me escapé.
1: Hola Fabi, buenas tardes. Hola Colette, buenas tardes. Mira, para mí un mensaje que me daba miedo cuando tenía pareja era, ajá, ¿dónde estás?
0: ¿Dónde estás?
1: Obviamente no andaba haciendo nada malo, pero era como que, ¿qué pasó?
0: Sí.
1: Porque ella era bastante tóxica, sí. Entonces era así como que me preguntara que dónde estoy, era como que, ¿qué pasó? ¿Qué le han dicho? O sea, ¿qué le han inventado? Porque ella creía todo. Y esa fue una también de las cosas que por las cuales hoy es mi ex. Pero no es la que me dejó hace poco, es otra, la anterior a ella.
0: Ah, va, chivo, chivo, chivo. Mensajes que dan miedo. ¿Por qué no me respondes? Uno de mujer, vea, que ya lo dijo, una vez se pone tóxica, uno tiene sus días de tóxica. ¿Por qué no me contestas los mensajes? ¿Por qué no me respondes?
2: Mensajes que dan miedo en tu trabajo, puede ser también, mira, te tengo una noticia, mañana llegaste a las 10 de la mañana a la oficina, cuando realmente entras a las 7 de la mañana. Otro piropo para ustedes, chicas, si así de bien se ven antes de entrar al aire cositas, me imagino que cuando abran el micrófono van a hacer que hasta las antenas se enamoren de ustedes, mi amor.
3: Quiero ir a ver el clásico, gracias a Ron Venado.
0: ¿Qué? ¿Qué? ¿Tus amigos o yo? Ay, no, espérate, me confundí. ¿Tus amigos o yo, dice? Es cierto. Ah, ¿por qué no me contestas? ¿Preferías a tus amigos o a mí? Ah, ya se te hizo oncha, ya la regaste.
4: Hola, hola,
0: Fabi. ¿Cómo
4: estás? Otro mensaje que te da pánico es te cae este mensaje que dice, no me ha bajado.
0: No me ha bajado. Ay, Dios mío, tenemos que hablar. Tengo una emergencia. Uf. No, decímela aquí. No, es que tiene que ser en persona.

0: cuando uno también de tus mejores elementos en el trabajo, aquellos que son jefes, ¿verdad? Aquellos que son jefes, su mejor elemento les escribe y les dice: estará ahora en la oficina, que necesito hablar con usted. Ay, Dios mío. Ay, Dios mío. Te pensás de todo. Este va a renunciar.
1: La maleta en la cama, preparando tu...
2: Uy, cuando tu mamá te dice: cuando llegues a la casa, hablamos.
0: Ay, Dios mío.

0: amanecemos en la casa, hablamos.
1: ¿Sabes qué da miedo? Es que te digan, hey, todavía andas con ella. Y... es que la acabo de ver.
0: Mira, y tu novia, ella.

0: mensajes que dan miedo. Ese es el tema de hoy.
1: Fabi, lo peor es cuando tu hijo te dice todo serio, ya sea por mensaje o por llamada. Mamá, quiero hablar con vos.
0: Dios mío.
1: Upale, ahí le cae el balderazo de agua helada a uno, porque no sabe qué es lo que quieren hablar.

O vaya, los papás, creo que igual, algunos papás que son como bien celosos, o sea, que como que cuidan bastante a las niñas. Su hija se les creció y de la nada les dice: papá, te voy a presentar a alguien. Hijo de fuchica. Mensajes que dan miedo, ¿sí o no? ¿Sí o no? Mensajes que dan miedo.

0: otro. Dice, mensaje que da miedo. Mi marido se dio cuenta de todo y me encontró los mensajes. ¡Qué bárbaros son ustedes! Por experiencia lo dicen, vea.
1: Mensajes que daban miedo. Ajá. En la época de nosotros, Fabiola y Colette. Ajá. Era que te decían, pobrecito de vos que vengas tan noche y vengas borracho, pobrecito porque te va a tocar riendo.
0: Y lo veías a la 1 de la madrugada, ya vea.

0: ¿cuál es el mensaje que te da miedo que llegue? ¿O cuál fue el mensaje que más te ha dado miedo que ha llegado a tu teléfono? Mensaje y notificación que vos decís, ay, Dios mío.
1: ¿Te pareces muy caro el precio que ahora?
2: Buenas tardes. Buenas,
0: Mateo.
2: Qué buen tema, ¿verdad?
0: Ay,
2: pero
0: claro,
2: algo que yo siento que eso va a durar por los siglos de los siglos de los siglos.
0: Ajá.
2: Imagínense, solo voy a poner un ejemplo. Mi mamá está en los Estados Unidos.
0: Ajá, cuénteme.
2: Pero cuando mi mamá me dice, mira, quiero hablar con vos, a mí me baja la presión. Me dan ganas de ir al baño.
0: No.
2: Y digo yo, ¿y qué me va a decir, santo Dios?
0: Imagínense
2: el poder de estar a la distancia mi mamá y todavía me puede sacar un ok. Ajá, vea. Creo que a todos nos pasa cuando la mamá de uno dice, tengo que hablar con vos seriamente.
0: Sí.
2: Híjole, man.
0: Sí, sí, sí, sí.
2: Feliz tarde.
0: Sí. Feliz tarde, Mateo. Gracias por dejarnos tu aporte también. Nos dice acá nuestro amigo Loquillo DJ. Dice, puedes pasar por recursos humanos en todo ámbito. Ese mensaje da miedo.
1: Bueno,
0: da miedo.
1: Todo el mundo a la pista. Y
0: ya, ¿será que puedes pasar a recursos humanos? Hijo de puchi.
1: A ver, a ver.
0: ¿Qué hice? Decís, la regué.
1: Si no la mueves, se te va.
0: Mensajes que dan miedo a través del WhatsApp 789937.

0: vez que daban miedo cuando éramos estudiantes, que el profesor le pusiera el cuaderno. En el cuaderno, mamá de fulanito, necesito que se presente mañana para hablar de su hijo. Sí, es cierto. No era un mensaje tal cual, pero sí era como, o sea, pues era un mensaje de que te dejaban en tu cuaderno. También da miedo. También da miedo que de la nada, vea, te decían, si no presenta esta hoja firmada, no puede venir mañana. Ya sabías que algo estaba pasando ahí. Ajá.
1: La última pregunta seria para ustedes dos.
0: Ajá.
1: Fabiola y Colette.
0: Sí, ajá.
1: ¿Ya se terminaron el perfume que les hice o no lo están ocupando?
0: Sí.
1: ¿Ya se lo terminaron? Avísenme para hacerlos otro o diferente o el mismo.
0: Chica. Fíjate que yo todavía tengo, sí lo estoy ocupando, todavía tengo. ¿Vos, Cole, todavía tenés?
2: Sí, todavía tengo.
0: Todavía, ya. Te vamos a avisar. Te vamos a avisar cuando ya nos acabe. No, la verdad es que sí funcionan, fíjate. Yo sí, la verdad, te doy credibilidad a eso, que sí duran un montón. Así que súper bien, Johnny, súper bien. Por acá dice, un poderoso, ¿hay algo que querés contarme? Sí, el poderoso, sí. ¿Tenés algo que decirme, Jonathan? Ah, ya, valiste.
2: Jonathan,
0: ya la regaste. ¿No me querés contar nada? No, le decís, seguro, no me querés decir nada. Ya, qué miedo, la verdad, qué miedo. Seguimos con más a través de La Urbana, hablando de los mensajes que nos dan miedo. Vamos a una canción más y ya venimos 3:24.

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3: Son las 3 de la tarde con 33 minutos.
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3: Son las 3 de la tarde con 35 minutos.
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3: Son las 3 de la tarde, con 35 minutos.
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0: 3 de la tarde con 40 minutos y seguimos con más a través de La Urbana 94.9. Hablando de los mensajes que dan miedo, ese es el tema de hoy, mensajes que dan miedo por acá. Vamos a ver, ya casi en el último bloque de la tarde, nos dicen por acá: hola, a mí me da miedo cuando mamá pregunta dónde estás y tú dices en la casa y ella dice: aquí estoy yo y no hay nadie.
1: Ay, Dios mío.
0: Mensaje que da miedo.
1: Ya sabe que mentiste.
0: Mensaje que totalmente sí te quedas helado.
1: Ay,
0: o sea,
1: frío, hielo.
0: Es frío, hielo. Como, o también que tú, o sea, le preguntas, por ejemplo, a tu novio, no sé, a tu esposo, de que, ¿y dónde estás? Y él te dice: ah, no, en la casa ya, o en el trabajo. Y te dice: ah, aquí estoy esperándote. Y me dicen que ya te fuiste.
1: Ay, Dios mío.
0: Ya valió, señores.
2: Buenos días, señoritas. Hola,
0: buenas tardes, buenas noches.
2: Ajá. Hola, Fabiola. Masita las dos, lástima los colochos. Soy el único que cuando dice esa canción a la derecha y a la izquierda le cuesta en la primera intervención y no sabe dónde está la derecha.
0: Vaya, ve ahí, no está con un dato también. Emanuel, saluditos.
3: ¿Sabes qué otro mensaje? Bueno, al menos a mí me eriza la piel y me pone a bajar todos los santos del cielo, Fabita. Ajá. Y Colette. Ajá. Cuando he salido, digamos, a hacer cualquier cosa, ¿va? Y me he tardado más de lo usual. Ajá. Ya sea por el tráfico, por donde fui, se tardaron demasiado en atenderme, o me encontré una persona que tenía tiempo de no verme, nos sentamos a echar un café y se me olvidó avisarle, porque mi mamá...
0: Dios, ¿qué pasó? Ajá.
3: Mamá, no es que me tenga controlado, sino que ella me dice: avísame, porque así me quedo tranquila. Me dice: váyale. Entonces, y se me olvidó avisar, y de repente aparece el mensaje: niño, ¿dónde estás? Y yo: hijo de puya.
0: ¿Dónde estás?
3: En ese momento se me baja todo, y yo a reportarme, vaya a decir dónde estoy, qué estaba haciendo, qué onda, pa. Pero solo es de notificar y ya estuvo. Ya, pero igual, cuando uno ve ese mensaje, se le baja
0: todo.
3: La mullera.
0: Mensajes que dan miedo, creo que sí, también entra ese. Y bueno, hay varios mensajes que creo que a todos en algún momento nos ha llegado a dar miedo. Gracias por compartirnos un poquito de sus traumas, de las cosas que les dan miedo. Y bueno, ya los escuchamos a la mayoría. Nosotros nos vamos a despedir un poquito antes porque tenemos cositas que grabarles por ahí también pendientes de las redes sociales, Urbana FM, porque van a haber varios pases para Miguel Bosé, ¿verdad? Que creo que tú acabas de grabar eso hace un ratito, para que vayan a estar pendientes.
1: Así es, se viene sorpresa por ahí previo a celebrar el Día de las Madres como tal. Sabemos que el concierto se acerca, es el día de mañana. Así que yo que ustedes me fuera a dar una vuelta a las redes sociales de Urbana, Urbana FM, y vayan a ver las sorpresas que se vienen para que puedas ir y disfrutar de ese concierto que yo sé que va a ser inolvidable para varios.
0: Totalmente, así que bueno, ahí está para que ustedes lo tengan en cuenta y obviamente puedan irse a las redes sociales de La Urbana para que puedan ganar muchísimas cositas. Ganar premios para mamá, obviamente. Así que nos despedimos. Vamos a ir a dejarles cositas también en redes sociales. Vamos a grabarles ahorita, así para que ustedes no se desconecten y estemos por ahí en contacto. Fabio Lardón, guión bajo mis redes. Y será hasta el día de mañana.
1: Un gusto, una tarde al lado de ustedes. De verdad que qué placer acompañarlos en la hora del cafecito por ahí. Provechito, colet.rm, también mis redes sociales personales, para que vayan viendo todo lo que andamos haciendo ahí en momento, en tiempo real, como dicen. Y nos escuchamos el día de mañana en jueves de Old School.
0: Así es, será hasta mañana, chicos. Gracias por acompañarnos una vez más en otra ocasión. Paciencia con el tráfico, que me le vaya bonito y que descanse cuando llegue a casa. Cita 3 de la tarde con 45 minutos. Bye.

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16: Son las 4 de la tarde con 10 minutos.
17: 4 de la tarde con 10 minutos. Bienvenido, buenas tardes.
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17: ¿Cómo dice? Escucha qué rico suena La Urbana. ¿Cómo dice? 4 de la tarde, 10 minutos. Buenas tardes, bienvenidos. ¿Quién será el primero, la primera? Miércoles de salsa, bienvenidos. Buenas

0: Cayó el primero.
1: ¡Wari, wari!
2: ¡Wari,
0: wari! Ahí va, ahí va. ¿Cómo fue?
3: ¿De qué vamos a hablar?
0: Me gusta.

0: el tema, que me hacían el Super Rocky. ¿Qué horas, Dios mío? Yo dije, otra vez.
1: ¿Por qué?
2: ¡Ronnie! ¡Llegaste! ¡Wow! 2 días consecutivos, Mike. ¿Qué se siente, Ronnie?
3: Dime.
2: ¡Wow!
3: Hola. Dime qué se siente. Uy, sí, un poquito más. Dime qué se siente. Soy yo. Hola. O es esta volada. Siento tierra. Hola. Aquí es. Uy, por ahí va. Hola. Un poquito más. Hola. Por ahí. Hola. Hola, 2, 3, 2, 3. Hola. Ahí estamos, creo yo. Uno micrófono, uno, quizás un poquito menos por si alguien grita. Vamos a ver. Hola, 2, 3. Este voz de hombre, muchachos, buzos. Hola. Sí, un poquito menos, quizás, Carlito. Hola. 2, 3. Ahí, exacto. Ahí estamos bien. Hola. Ahí está. Ese es. Hola. 1, 2, 2. Ahí es.

0: Buenas tardes, Super Ronnie.
1: Cigarrito Misaki.
0: ¿Cómo dice? Hoy mínimo 3-0 gana el FAS.
1: Uy, ojalá.
0: Hoy gana el FAS.
1: Ahí vamos a estar, primero
0: aquí
1: Dios.
0: Aquí estamos ya listos. Saluditos al primo Coli. Ay, y al bolito de Amilcar. Un cigarrito, mi Sarge.
2: ¿Qué onda, Ronnie? ¿Qué onda, Ronnie? ¿Cómo estamos ahí? Saluditos ahí. Ya sintonizando la urbana.
1: Lo escucho serio. ¿Todo bien, Mau?
3: Qué bárbaro, los días seguidos llegando temprano a trabajar. Bueno, dentro de sus estándares. ¿Cómo está mi peruano favorito? Qué bárbaro, Ronnie Moreno. Mire, quitar en el morado y negro. Bueno, pero lo logré ver. Será esa
1: música que incita. Uy.
4: Hola Ronnie, aquí ya reportándonos. A ver, ¿de qué vamos a hablar ahora en la tarde? Y me ve los timbales del día de ayer.
1: ¿Quién cumplió años ayer?
4: Saludame, no me saludaste el día de ayer. Estaba cumpliendo años y me quedé ahí. Te mandé un audio, pero quizás ya fue muy tarde. Pero ahí estamos, siempre en la fiel sintonía y con la fidelidad de siempre estar a esta hora, a las 4 de la tarde, escuchando La Urbana.
1: ¡Qué belleza!
4: Así que, si podés, sí. Los metales.
1: Los metales, no alcancé a ver el audio, Carlos, pero ¿y por qué no? Si es de los fieles y leales. Así que disfrute, que toque, que saboree, que...

0: felicidades, Carlito Candray, es de los fieles, y claro que es de los fieles oyentes que están siempre conectados con la urbana. ¡Ay, qué rico!
1: Buenas tardes, DJ Ronnie, aquí ya conectados y ya queriendo escuchar un tema más. Así que saludos, y como dice...
2: Activos en Indray, activos a las 4 p.m. puntuales. Ahí estamos, Ronnie, saludos, saludos a toda la banda ahí.
3: Ronnie, estás ocupando la vocesota. La vocesota.
0: Voz de hombre. Hey, voz de hombre.
4: ¿Qué onda?
0: Chelita,
4: ¿cómo hice?
0: Narciso.
4: Estamos conectados con la urbana, con el tema más de ahora. Saludame ahí a mi crack Alex Lowe, Gran Bolo, todos los del grupo Super Ronnie. ¿Y cómo hice?
2: ¿Qué onda, Super Ronnie? Aquí estamos ya listos y activados, urbanizados. Tempranito, pasando vista. Hey, hablando una cosa por otra, vamos a tener final inédita de Champions, viejo. Arsenal PSG.
0: Buena.
2: Estamos pendientes del tema, Ronnie.
0: Buena. Saludos. Muy buena. Yo le pongo el PSG. Paris Saint-Germain, y ahí le pongo yo. La noche es de
5: nosotros. What's up, my nigga?
0: What's up, my nigga?
6: Usted sí que no alcanzó a ver un audio. O no escuchó el audio. ¿Quién es ahí?
5: Mire su foto del peruano.
0: Ya la vi.
5: Decía de ahí que está comiendo ahí.
0: ¿Qué pasó? ¿Ah?
7: Buenas tardes, Ronnie. ¿Cómo estamos? ¿Cuál va a ser el tema más de ahora?
0: Saluda a la gente, pues.
8: Ajá, ¿cómo están?
0: Loca. No miento cuando digo. Allá anda Colette, muchachos, pendientes que la van a escuchar la otra semana.
9: Hola, buenas tardes. Sí, pásale. Como hoy.

0: Ahí anda Colette, muchachos. La otra semana la van a escuchar buzos.
1: ¿Cómo?
0: Hoy anda como... anda un vestidito... ultra corto, muchachos.
1: Bueno. Buenas tardes, saludos. Bárbaro, buenas tardes. Ey, a conectados acá. Saludos a los bolitos del grupo. Ahí a los bolitos del grupo, ahí. A todos y a los que no son bolitos también. También a los que son cristianos, saludos. A los que no son cristianos, saludos. A los que les gusta ahí la amistad, saludos. Todas, saludos a todos, hombre.
0: No entendí. Tema de la tarde, muchachos, bienvenidos a todos. Ya estamos, es que andan grabando el Mingo y Colette por acá, me vinieron a interrumpir. Pero bueno, tema de la tarde, este tema fue propuesto por el buen Roberto Monroy, que es de los oyentes también fieles, y hay muchas personas que están ahí al otro lado. Nosotros, el contexto para quienes son nuevos y nuevas, siempre hablamos de temas que nos pasan del día a día. Yo les pongo la metáfora como que si estuvieran en una mesa larga que conecta con diferentes colonias, residenciales, etcétera, y llegan a esa mesa, y cuando están en esa mesa, alguien saca un tema y de ese tema pueden comenzar a hablar todas las personas porque son de cosas que les pasan del día a día. Bajo este contexto, hoy vamos a estar hablando, atención, porque a todos nos ha pasado, para que ustedes y yo podamos debatir y podamos compartir las experiencias que nos hayan pasado. Escuchen. ¿Qué es lo que han utilizado con ustedes para poderlos manipular en una relación? Existen muchas parejas en las que llegan a depender tanto, demasiado de la otra, y de una u otra manera llegan al punto de la manipulación, donde saben dónde, cuándo y cómo poderle decir, poder hacer para que esa persona la tengan ahí siempre, aunque no esté haciendo bien las cosas, aunque la estén tratando mal, etcétera, etcétera. Así que hoy pueden ser herramientas, pueden ser mecanismos, como lo quieran llamar, pero ¿cómo han llegado a ustedes a manipularlos en una relación? Para todos los que, incluso hay personas que pueden estar en una relación y que los estén manipulando ahorita mismo, también aplica. Así que 7899-3749. ¿Qué han utilizado para poderlos manipular? ¿Qué les han dicho? ¿Qué les han hecho? ¿Qué hasta qué punto han llegado para poderlos tener ahí y que los condicione tanto de estar en esa relación que ustedes digan, pobrecito? O sea, que lleguen al punto de la victimización, que llegue al punto de que a ustedes los hagan sentir mal o los culpables, no lo sé. Pero ¿qué herramientas han usado ustedes para manipular, para que los manipulen en una relación? De eso vamos a estar

herramientas o mecanismos que han utilizado para que los hayan manipulado. O sea, ¿cómo los han manipulado ustedes? 7899-3749. Comencemos a hacer gimnasia mental en esa relación tóxica o en esa relación que tuviste. ¿Cómo llegaron o qué hacían para manipularlos y continuar en esa relación? De eso vamos a hablar.

0: ¿Qué onda? ¿Qué onda, Peperoni? ¿Cómo estamos? ¿Cómo estamos?
1: Dímelo.
0: Darle con todo. Ey, ey, toma una foto a mamacita, la cual después queremos verla y la subí ahí. Historia del perfil de Instagram. Le saluda a la colega hermosa como siempre.
1: Ahí vayan a seguirle en redes, ahí vayan a seguirle en redes. Dice, mira, mi ex me chantajeaba con no dejarme ver a mi hija. Si sigo con mi pareja actual, ella no acepta que terminamos ya hace 4 años. Tiene o utiliza el chantaje con eso. Así es que esperando ir a pelear a la corte, tiempo para poder ver a mi hija. Mi hija va a cumplir 5 años en abril. Saludos y siempre los escucho desde Burlington, en Seattle. Saludos, brother.
2: Horrible ese tema. Qué ácido, qué ácido. ¿Quién te ha pegado, Ronnie? ¿Quién te ha pegado? Decime, para que nos trate así y recordar todos esos malos espíritus. No, Dios guarde. A mí la que me aplicaron, pues la más quemada, ya. Me dejé con la chamaca y toda la cosa porque, yo veía cosas raras, así como que, digamos, andaba con el papá o con el cuñado, con cualquiera de los dos andaba. Entonces, y la cuestión es de que, pues en esos días íbamos a ir a la playa y toda la cosa, y el ex cuñado de ella vino y me dice, porque habíamos salido con él, porque yo le andaba haciendo unos viajes, y me dice, ey, ¿por qué no vamos a la playa? Que no sé qué. Y yo así como que, entonces como que habían hablado entre ellos, pues. Entonces sentí raro, y la cuestión es de que me encachimbé y me fui, pues. Y vino ahí y me dijo de que estaba embarazada, que no sé qué, que no le había bajado. Yo de Pánfilo me regreso. Y así fue como me manipularon la primera. Esa es la primera.

0: Ponele, ¿hasta qué punto ha llegado de la manipulación donde ha tenido que hacer ese tipo de cosas? No, no, no, no puede ser. A mí me han llegado a manipular diciendo, ah, vaya, es que nos íbamos a topar con este, nos íbamos a topar definitivamente con este mensaje. A mí han llegado al punto de decirme que si no, ella se mataba. Si yo la dejaba, ella se mataba. Completamente manipulación, ¿se dan cuenta?
1: Te hizo falta.

0: Saludos a Sara.
1: ¿Y cómo dice? ¿Qué onda, mi Ronnie? ¿Qué ondas?
0: ¿Cómo va?
1: Esperando el tema más.
0: Ahí está ya. Yo creo que ya lo escucharon.
2: Promesa. Hola, Ronnie.
0: Hola, amiga.
2: Te voy a contar mi historia de manipulación.
0: Ay, Dios.
2: Esta me la trató de hacer el papá de mi hijo.
0: Ok.
2: Más no sabe la calidad de mujer que perdió.
0: Uy,
2: y la mamá
0: eso.
2: Imparable, que gracias a
0: me
2: Dios.
0: Me encantó
2: mi hijo
0: eso tiene. También.
2: Hace un mes exactamente le dije a él, luego de que ha estado desaparecido durante los últimos 5 años o 6 años de la vida de mi hijo.
0: 5 años.
2: Que gracias a eso logré quitarle la patria potestad y tener todos los derechos que me autoriza la ley sobre mi hijo.
0: Okay.
2: Apareció de nuevo tratando de conquistarme.
0: Listo, hombre.
2: Luego de que lo volvieron a dejar. Entonces, en eso sucedió que a mi hijo se le arruinó su aparato auditivo porque mi hijo padece de hipoacusia de medio a profunda. La cuestión es que me dijo de que él, con todo el amor del gusto, me podía ayudar siempre y cuando yo accedía a tomar un avión, a irme a Costa Rica, a verlo, para que estuviera conmigo. Y luego de eso, me iba a ayudar
0: mira qué
2: a arreglar los aparatos a mi hijo.
0: Mira qué ficha esa.
2: Le dije que sí,
0: no.
2: Que estaba bien, que iba a aceptar.
0: Cayó.
2: Le hice que comprara el boleto de avión. Y heme aquí, que no fui a ningún lado.
0: Ah.
2: Porque no puede jugar con la salud de mi hijo.
0: Qué bello.
2: Porque obviamente los necesita para poder escuchar y tener una vida normal. Y ahora me odia.
0: Obvia, obvio.
2: Más que antes.
0: Me uy, pero es que la hizo tan bella que yo me estaba enojando, pero no, bien, amiga, bien. O sea, intentó manipularla, ella se terminó vengando, que no sería lo ideal, pero demasiado descaro el brother, de verdad que demasiado descaro. Bien, amiga, bien.
3: ¿Qué onda, Super Roddy?
0: Dímelo.
3: Uy, fíjate que yo he pasado varias. La primera me dije esa que se iba a matar, de ahí pasé otra, que es con la que estoy ahorita, y estoy pagando un préstamo de una casa que no es ni mía, viejo.
0: Ay, tío, pero ¿cómo?
3: ¿Quieres ver otra?
0: Pero...
3: Ay, creo que se les atorra, ¿no?
0: Sí, pero y... O sea, ¿te manipulaba con el pago o qué?
4: Esto no me puede estar pasando.
0: Yo pasé muchas manipulaciones, pero dos fuertes. Si me voy de la casa, me llevo a la niña. Si no seguís conmigo, me quito la vida. Es que ven que esa última siempre la usan. Creo que es la manipulación más desesperada para retener a esa persona que en el mejor de los casos ya no quiere estar porque ya no quiere involucrarse en algo que ya no lo va a llevar a nada. Pero es que es el amago. Van dos, y se la voy contando, pues, quienes lo han utilizado con ustedes, ¿cuál ha sido el mecanismo, el detalle o la manipulación que han utilizado con ustedes, esa persona, esa pareja con la que han estado? Pero ¿cómo los ha llegado a manipular? De eso estamos hablando, para quienes quieran opinar, bienvenidos.
3: Y de ahí otra vez, por andar de Lelo, también... Yo sentía que andaba ahí con el cuñado encima, ¿va? Con el ex cuñado y toda la cosa. Yo sentía raro, pues. Y como cuando uno siente que le andan jugando la comida, uno desconfía de todo. Entonces, vino la chamaca y tuvimos problemas por esa misma situación. Y me vuelvo ahí. Y me sale de que la bendición me quería ver, que no sé qué, que no es pan. Y yo de pasmado llego como que, ah, de veras. Sí, aquí ando, que no sé qué. Más chévere, pues la voy a ir a ver, le dije yo. Pero eso que nos habíamos quedado de ver, así, en un lugar donde había mucha gente, me llego y todas las cosas. Y la cuestión es de que cuando llego, voy viendo que solo ella estaba, y cuando la veo que solo ella estaba, me regreso yo y sale corriendo detrás de mí. Y gran show que me hace, que hasta llorando y todas las cosas, y no me tuve que sentar, pues, y todo. Hasta el vigilante le decía. Y le sucede algo y le pasa algo. Como que yo era el que le había hecho algo. No, me granchó. Así que ni modo, ahí tuvimos que reconciliar porque si no, ya me iban a llevar hasta el vigilante ahí.
0: Ah. Imagínate hasta qué punto de que ya tenía la otra persona que como que se le estaban haciendo algo malo.
1: Su Pepperoni, buenas tardes, aquí reportándonos desde San Marcos. Andábamos inactivos ahí, siempre escuchando la urbana, pero en línea porque andábamos trabajando en moto, pero ya volvimos a la ubereada en carro. Así que
0: me gusta, bien.
1: Aquí andamos con todos, saludos. ¿Cuál es el tema más de hoy?
0: ¿Cómo te han llegado a manipular tu expareja o pareja actual? ¿O qué han usado para manipularte? De eso estamos hablando.
1: Reni, don Bebé Reni. Reportándome aquí, brother, siempre pendiente. El tema de hoy, ¿de qué va a ser?
0: Uy, varios no habían escuchado cómo es la cosa, pues.
5: No, hombre, Reni, todo bien, gracias a Dios. No, es que a veces mi voz así me sale por rato, bo. Toda serie, todo así. No, hombre, todo bien, gracias a nuestro Señor Jesucristo.
6: Hola, Ronnie, buenas tardes.
0: Hola,
6: solo paso a saludarte porque ahora sí creo que no tengo nada que aportar al tema.
0: O sea,
6: pero
0: que
6: ahí voy a ir escuchando.
0: O sea, que nunca te han manipulado en una relación, nunca te han hecho algo en una relación, ya ni bien. O sea, está bien porque no.

0: Adelante, mi viejo.
1: Superroni, a mí antes me manipulaban de que si no pagaba el chavo soco no podía ver a los niños. Bueno, y me tocó pagar el chavo soco. Y ya después tampoco podía ver a los niños. Pero hace falta que me estén ahí salviqueando.
0: Ah, no fregues. ¿Cómo que te va a hacer falta? Ese no es el punto, no es la idea, no.

0: A mí siempre me manipulaba que ella era bipolar.
1: ¿A mí?
0: Se excusaba que ella era bipolar y cuando andaba bien me trataba de amor y cuando andaba mal, una vez hasta me iba a meter a la policía encima.
2: ¿Cómo?
0: O sea, ella decía que era manipular así. ¿Me permitís contarte la historia de mi amigo? Brother, acá la idea, cuando sacamos los temas, es que aunque no les haya pasado las situaciones a ustedes, y si conocen de alguien, algún cercano, compañero, amigo, de una historia que vaya similar con el tema que estemos hablando, con mucho gusto pueden contarla sin ningún tipo de problema. De eso se trata, para que podamos conversar.
3: Ronnie, Super Ronnie, ¿cómo estás?
0: Dímelo.
3: Fíjate de que yo, brother, así honestamente... Yo no aguanto, ¿cómo se llama? Carga, fíjate. O sea, por hablarlo así, va. A mí si una mujer me sale con así, que me comienza a chantajear o querer manipular, de que mira, que si me dejas esto, o si no tal cosa, no sé, no me intimida con eso, sino que al contrario. O sea, lo que digo es, vaya, miren, siga su vidita, yo sigo la mía, y aquí cada quien, y si me dice, no, que si te vas me voy a matar, y yo, perdón, pero antes de mí tenía una vida, va, así que... Sí. Continúe con su vida, no hay problema. Puede sonar descorazonado y todo, pero o sea, es la verdad, pues. El problema es de que las personas, tanto hombres y mujeres, nos dejamos que nos manipulen como la pareja quiere.
0: Sí, sí. Te lo compro, te lo acepto y así debería de ser, como vos lo estás comentando, mi buen estimado Emmanuel. Pero existen escenarios donde más de uno, ya sea hombre o mujer, termina enamorándose, clavándose o como lo quieran llamar. Y ya en este sentido, tienden a depender mucho de la otra persona. Pueden que hayan tenido traumas, pueden que la otra persona y los tengan tan condicionados a poder ser como ellos quieren y no como ellos deben de ser. Y ya con todo este contexto hay mucho tipo de variables donde va incluida la manipulación de decir o hacer cosas que para que la otra persona haga lo que la otra quiera hacer, sí. O sí, no es que lo piense o que ella tenga su punto. No, la manipulación es eso. La manipulación es llegar al punto de que la otra persona pueda tener toda, no sé cómo llamarle, toda la... Es que al final es como una táctica engañosa, que siento yo, para poder influir en los pensamientos, en sentimientos, en acciones que de repente no son las que esta persona suele utilizar o suele hacer. Pero como la otra persona la tiene muy condicionada y ya la tiene formada, y como está enamorada, clavada, o depende de él o de ella, allá, ¿qué haces, pues? No debería de ser así, eso estamos clarísimos. Pero... no deben de pasar esas cosas, de verdad. No, voy aquí, espérame, que tengo varios mensajes.
4: ¿Cómo se llama? Fíjate, Ronnie, que a mí, creo que las veces en las que me ha pasado en relación no fue una manipulación en sí. Porque yo siento que cuando te manipulan, quizás vos no lo tenés identificado. Yo he sido, o sea, yo... las cosas que han pasado parecidas a manipulación han sido cosas que he aceptado y he permitido finalmente, con diferentes propósitos, obviamente, pero manipulación siento yo que es cuando vos estás cegado y vos crees y después te das cuenta que todo era parte de usarte, de manipularte. Pero también algo que yo siento que hace que muchas personas sufran de manipulación en las relaciones es que están muy chiquitos y están en una relación o con personas ya más vividas o adultas, o también son dependientes económicamente de la persona que los manipula. Entonces, sí, gracias a Dios no considero yo que hasta la fecha que haya sido manipulada, y primero Dios no me pase. Y lo otro, las personas con enfermedades mentales, o sea, las enfermedades mentales realmente diagnosticadas, porque hay gente que dice yo soy bipolar, yo soy tengo ansiedad y todo, y si no estás diagnosticada realmente no se puede decir que realmente sea. Pero las enfermedades mentales sí son un tema bien delicado, y que una persona que tenga depresión, ansiedad o algo, hasta te puede enfermar a vos si estás saludable y te importa mucho emocionalmente, porque finalmente, o sea, si te importa no vas a ser indiferente para todas las situaciones que pueda estar experimentando esa persona, y en cierto modo vas a terminar cediendo, cayendo en la manipulación de él.

0: Totalmente, Yanni, pero siempre y solo sí, sea de verdad diagnosticada ese tipo de enfermedad, pero de lo contrario, si van a utilizar alguna enfermedad como para llegar a la manipulación, ya está utilizando el recurso para hacer que la otra persona haga cosas por la simple y sencilla razón del bienestar o el querer de la persona que está manipulando, nada más. Si es diagnosticado, ahí sí se lo compro. De lo contrario, no.
1: ¿Qué onda, Ronnie? ¿Qué onda?
0: Dímelo, dímelo.
1: ¿Cómo dice? Ya llegamos, Ronnie, ya llegamos. Nomás que no nos habíamos conectado porque no teníamos cobertura, no teníamos señal. Pero ah, okay. ya agarramos señal y aquí estamos conectados con mi hija ya. Venimos de recoger en la escuela. ¿Y cómo dice?
0: ¿Cómo va la cosa?

0: Y quiero que conozcamos toda la historia, porque de repente puede existir alguien que está ahí al otro lado y que quizás tenga alguna idea y también le pueda satisfacer o ayudar, y sobre todo que pueda ser exitoso en el rubro que esté, porque me imagino que ellos comenzaron con la duda de ¿creen que se puede? ¿Creen que lo vamos a lograr? Pero bueno, está el buen Wilber Vía y también Lizeth Vía por acá, y quiero que me hablen de este bonito negocio, porque ya es un negocio que es Cáscara 503. ¿Cómo va?
1: No, pues buenas tardes, de verdad, muchas gracias por la invitación. Y pues aquí estamos para servirles. Un negocio que, como decías, pues incierto, qué iba a pasar, lo pensamos con mi esposa, qué vamos a hacer, pero gracias a Dios, pues ahorita ha sido un boom en las redes y todo. Uy, y aparte sí, que el producto, pues,
0: es rico. Es rico, yo lo probé. Lizeth, bienvenida, ¿cómo está?
2: Hola, buenas tardes, gracias a ti.
0: Para que podamos hablar, Lizeth y Wilmer, primero que nada, ¿cómo nace la idea? Eso es lo primero, ¿cómo nace la idea? ¿Y cómo se llama también el producto? ¿Se llama quesillo? ¿Se llama flan? ¿Se llama budín? ¿Cómo lo podemos catalogar como salvadoreño?
1: Pues la idea nace también por la misma necesidad, que nos habíamos quedado sin empleo con mi esposa. Entonces, pues,
0: ¿acá en El Salvador?
1: Acá en El Salvador. Yo estuve en Atlanta viviendo 4 años, entonces me vine, pero conocí a un venezolano, me dio la receta.
0: Allá.
1: Okay. Entonces, pero me vine, pasaron los años y pues la necesidad de emprender o algo, ganarnos la vida, pues comenzamos a ver lo de la receta. Pero el problema es que como es un postre premium, de hecho el venezolano me dice, tiene que ser la leche más cara, el whisky más caro y el ron más caro que puedas encontrar para que sea un quesillo, no un flan, me dice.
0: Entonces, esa es la diferencia.
1: Esa es la diferencia, que esto lleva licor, pero no es un grado de licor. Los grados etílicos se evaporan en el baño María, porque esto va a baño María.
0: Uy, qué bueno saber todos estos detalles. Entonces podríamos decir que en sí el postre es un quesillo venezolano.
1: Le llaman quesillo, es más anecdótico, porque por los huequitos que se le forman cuando sale de la cocción, se le hacen unos huequitos, entonces por eso le llaman quesillo, pero no lleva nada de queso.
0: Nada. Bueno, y está otra parte. Hoy creo que nos vamos a culturizar y vamos a ubicarlos también a Wilmer, y dónde está el negocio. Lizeth, ¿cómo usted también un papel muy importante, porque poder apoyar a Wilmer de repente cuando no tenían trabajo y decir qué hacer, o invertimos acá o no invertimos, ¿cómo fue ese momento?
2: Como él ya traía la idea de ese quesillo, yo estaba trabajando todavía. Entonces, y él me dice, mira, hagámoslo. Sí, sí, le decía yo, pero ¿quién te va a ayudar? Porque yo estaba trabajando. Luego me quedé sin trabajo, porque ahí me dijo, mira, lo hacemos. Hagámoslo, le digo yo así. Lo apoyé en esto y gracias a Dios hasta el día de ahora estamos aquí juntos, luchando y vendiendo los quesillos.
0: Uy, súper bien.
2: Ha sido
0: bien.
2: Un boom.
0: ¿En qué momento, Wilmer, ustedes se dan cuenta, o cómo deciden también dónde comenzó, o cómo fue la primera venta, o el primer, cómo se llama, cómo
1: el
0: se
1: primer quesillo que hicimos?
0: Pero a toda la, como
2: el completo,
0: el bloque, el quesillo completo, ¿cuándo lo hicieron y cómo, o si se acuerdan, si alguien le compró o le sobró o a la primera se fue?
1: Pues el primero que hicimos fue sin duda para la casa, para la familia, pues ellos tienen, nos van a decir el aval primero, porque vamos a ver. Entonces, como todo emprendedor, fui innovando. De hecho, tengo aproximadamente más de 10 sabores ahora. Este es el quesillo tradicional, tenemos casi 10 sabores y otros postres que hemos sacado que son muy virales. Tenemos el bolo pudding, que es un postre brasileño, que eso es un postre premium de verdad, y también tenemos el beso de ángel, que es una fusión de quesillo venezolano con 3 leches y encapsulados con gelatina y fruta, un postre de verdad genial.
0: Solo escuchar todo todos esos sabores. ¿Y en qué momento ustedes se dan cuenta de que ya el negocio explotó, ya?
1: Pues el negocio explota en junio del año pasado. Como todo emprendedor, yo llegué de vender 3-4 porciones, que hasta lloraba.
0: 3-4 porciones pequeñas.
1: De las pequeñas.
0: Okay.
1: Y de llegar a vender hasta 1,500 porciones en un día. Claro, es un proceso, ha sido un proceso bien difícil, sí, pero la verdad que ha valido la pena.
0: Y hoy por hoy, en junio, ¿se dan cuenta cómo?
1: Que explota en la red social el quesillo venezolano.
0: ¿Ustedes pusieron el teléfono, comenzaron en
1: Comencé TikTok a hacer en vivo? Lo que pasa es que Jesús Quesillos, él fue el que hizo famoso este postre. Él es venezolano, pero radica en Colombia. De hecho, él ha llegado a hacer quesillos hasta Dubái. Y Nicky Jam lo invita a su casa, entonces de ahí tomo yo esa idea de cómo lo hace él. Él hace un en vivo y comienza a partir y a la gente le llama la atención eso.
0: Oh.
1: Y así hacemos, que a veces nos conectamos, que 6,000 personas.
0: Yo los he visto que cuando le dan vuelta y lo comienzan a partir y que con el

0: mismo cuchillo
1: lo paso al molde,
0: al recipiente, sí. Súper bien. Y en junio explota.
1: En junio explota lo que es ya las ventas grandes. Gracias a Dios hasta ahorita pues no hemos parado. La demanda ha sido demasiado alta, demasiado. Hay veces que nos quedamos, no podemos.
0: ¿Y cuánto es lo más en que han llegado en porciones?
1: En porciones, quizás en 2 días que salimos a vender, quizás podemos decir que unas 2,000 porciones. De los completos que también...
0: Y después de comenzar con 3 porciones.
1: Vendíamos 3 porciones, a veces no vendíamos nada. Y en las redes sociales, pues, nos estallaban, la verdad, nos decían de todo, que no sé qué, que...
0: Pero es que las redes sociales aguanta con todo, pues,
1: aguantábamos tormentas, porque en la calle siempre, y pues nosotros seguimos persistentes, constantes, hasta darle con todo.
0: Para la gente que recién va sintonizando, estamos con los emprendedores de Cáscara 503, que son, que sigo, venezolanos, que en algún momento nosotros estuvimos hablando de damos este espacio para que la gente se motive y también para poderles apoyar, que quienes no lo han probado, deberían de probarlo. Yo el día que mencioné me trajeron uno, mencionarme los nombres.
1: De whisky con crema de leche, tenemos de café con Bailey, cebada.
0: Ese me trajeron, café con Bailey. Me trajeron ese y me trajeron creo que el clásico.
1: El tradicional.
0: Esos dos son los que me trajeron y me lo trajeron oyentes que me dijeron que estaban allá por la Sacamil.
2: Sí.
0: ¿En dónde se ubican y qué días para que la gente llegue y llegue temprano? Porque hoy por hoy ya se hacen buena fila.
1: Sí, la verdad que sí. Normalmente estamos todos los jueves en la Sacamil, una cuadra arriba del Seguro Policlínico de la Sacamil. O enfrente del hospital nuevo que han hecho por ahí, que se llama de enfermedades no transmisibles. Ahí estamos desde las 3:30 de la tarde en adelante hasta agotar existencia.
0: Hasta que aguante.
1: Sí, a veces 2 horas, 3 horas, lo mucho.
0: ¿Eso es solo los jueves?
1: Solo los jueves. Los domingos nos andamos moviendo en las redes sociales, pues ahí anunciamos dónde vamos a estar.
0: Han estado en Altavista, he visto.
1: Sí, ahí. Nos vamos a Altavista, nos vamos a Paseo del Carmen, nos vamos para San Jacinto, donde nos puedan invitar también.
0: Súper bien. Y cuando hay algún tipo de evento, ¿ustedes ya comenzaron a hacer como pedidos para fiestas o para eventos especiales?
1: Sí, también. Ya. De hecho, tenemos también gente revendedora, porque yo le digo a ella, el pastel no es solo para mí, sino para muchas personas, y pues de alguna manera gano yo, ganan ellas también. Tenemos muchos revendedores que pues yo les doy precio y ellos comienzan a revender y les va muy bien, la verdad.
0: Uy, súper bien. Bueno, en este momento, muchachos, hagamos una misión especial y demostremos acá el poder de la urbana. ¿Cómo están en Instagram, Wilben?
1: En Instagram no, solamente tengo TikTok el Cáscara 503 y en YouTube, porque también soy creador de contenido, tengo mi canal de YouTube, pero eso es ya aparte de los que sigo.
0: Uy, no, pero hay que hacer Instagram para la foto, esa foto me imagino que van a quedar de toque. ¿Y cuántos sabores tenemos hoy por hoy?
1: Aproximadamente más de 10. Tengo de coco, de maracuyá, tenemos de crema de maní, tenemos de whisky tradicional, de avellana, tenemos, ¿qué otro? Café con Baileys, de cebada, tengo uno de cebada, arroz con leche con rompope.
0: Uy, bueno, muchachos, entonces vámonos a TikTok, el Cáscara 503, así, ¿verdad?
1: Sí, el Cáscara 503.
0: El.cáscara.503, vamos a hacer la misión de irlos a seguir, ahí están todos los videos, aquí están todos los sabores, vea, todos los sabores. Este último, este video, ¿qué es?
1: Ese es el bolo pudding, es un postre brasileño. Lleva quesillo también.
2: Ese es el Red Velvet.
1: Ese es el Red Velvet, es uno de los que más estamos vendiendo también.
0: Y este otro que lleva como...
1: Ese es el beso de ángel, que es quesillo, lleva 3 leches, lleva gelatina y encapsulado con la fruta.
0: Uy, qué bueno se ve.
1: Ese es riquísimo.
0: Vámonos a este otro.
1: Ese es lo mismo, solo que personalizados.
0: Ya se pueden personalizar, sí, claro, también, que para, sí, digamos, algún cumpleaños o algo. Quiero ver qué otro. Bueno, aquí está la fila, vea.
1: Sí.
0: ¿A que los canopios ustedes lo llevan? ¿O?
1: No, ahí nos invitaron a un evento de emprendedores en el Paseo del Carmen.
0: Ok.
1: Esa vez rompimos récord de asistencia de gente.
0: ¿Cuántos fueron ahí?
1: Aproximadamente llegaron más de 1,000 personas. ¡Oh! La fila no bajó desde las 3 de la tarde hasta como a las 6:30.
0: Y otra de las cosas que yo, a mí me llamó curiosamente la atención, son las porciones. Porque ahí es como que aquí no son, no, ¿cómo podríamos llamar la palabra? No son... O sea, son buenas porciones, pues.
1: Sí, ahí sí
0: pueden comer hasta 2 personas. O la novia que no come mucho y el brother fácilmente con una porción pueden hacerlo, porque ahí no hay miseria. Ahí
1: sí, no hay miseria.
2: No son como las porciones de la tía.
0: Sí, porque de que van delgaditas para que abunde. No, aquí de verdad sí, las porciones están bien grandes y es una delicia poder ver y sobre todo poder apoyar, porque son salvadoreños que tienen su negocio y que al final... ¿Cuál sería el objetivo, Wilmer?
1: Sin duda, pues, todo lo hicimos por mi familia, por salir adelante. Y sin duda, pues, la meta como Quesillo del Cáscara es un día tener un local donde pueda llegar la gente, una cafetería. Ese es el sueño desde que iniciamos,
0: de toque,
1: ¿verdad?
0: Sería de toque.
1: Pero, pues, esto es un proceso y primeramente Dios, pues, lo vamos a lograr.
0: Bueno, cuando ya tengan ese local, nos avisan para con mucho gusto claro, poderles apoyar.
1: Sí, sin duda.
0: Váyanse, el Cáscara 503, ahí en TikTok nada más.
1: Y en YouTube, el Cáscara YouTube. 503 también.
0: El Cáscara 503 es en TikTok y en YouTube para que lo vayan a seguir y puedan ver todos los productos que ellos ofrecen. Y me imagino yo que ahí en un mensaje les pueden pedir el contacto o referencia, o no sé si tienen algún número también.
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1: Sí, ahí estamos. De hecho, este día me toca hacer en vivo para anunciar que mañana estamos en Azacamil. En la noche me conecto y comienzo a partir y pues la gente se va dando cuenta.
0: Ok, y me imagino que después hacen para el fin de semana, para saber dónde va a estar
1: el
0: fin de semana.
1: Para domingo. El domingo vamos a estar en San Jacinto.
0: Domingo en San Jacinto. Ah, ok, ok. Bueno, para la gente de San Jacinto este domingo y la gente de la Azacamil y los alrededores que puedan disfrutar y puedan sobre todo probarlo porque es muy rico. Hoy trajimos, ¿verdad?
1: Sí, aquí les trajimos para que
0: lo prueben. ¿Ese cuál es?
1: Este es el tradicional.
0: Ah, ese es el tradicional, súper bien. Bueno, estimado, muchas gracias por habernos acompañado. No, y de verdad, yo los invito, y así como yo tuve la curiosidad ese día al aire, si alguien anda cerca de la Azacamil, hágame el favor y me trae aquí, yo se los pago. Y me trajeron dos, y la verdad que ojalá que les siga yendo bien y puedan abrir esa
1: gracias,
0: cafetería.
1: Gracias.
0: Continuamos con más a través de La Urbana 94.9 y vamos a probar por aquí el tradicional. Y Fátima tenía otro también.
1: Sí, les trajimos también.
0: No, hombre, ahorita vamos a ver. Andan con tiempo, ¿verdad? Sí.

0: qué cosa más rica eso, esto que sigue, muchachos. Siempre y cuando se sea por y para apoyar, créeme que la Urbana iba a estar. Perdió la alianza, dice. Okay.
1: Ay, Ronnie, aquí voy viendo TikTok. Qué hambre me dio. Qué rico se ven esos postres. Pueden estar pendientes, pero poderlo probar por un poco.
0: Se lo recomiendo.
1: Ronnie, ya voy a pasar para que me des una probada.
0: ¿Cómo? ¿Cómo? Exacto, ya lo siguen por acá, muy bien. Bueno, regresando y retomando con el tema. A mí me manipulaba la mujer anterior con sexo. Pero no solo con tenerlo, sino en hacer cosas extremas que eran experimentar. Y a mí eso me gustaba. Y sentía que con eso me tenía cegado. Pero al final solo era una relación meramente física, no había amor. Entonces mejor dejé las fantasías y busqué a alguien quien me daba más completo. Pero ella, como dice la amiga, tenía una enfermedad porque era como bipolar y era ninfómana. Uf, imagínense.
2: Yo también quiero pasar para que me des una probada.
0: ¿Cómo? Nos trajeron, fíjate, nos trajeron por acá. Voy a la pausa, hoy estamos hablando de cómo te han llegado a manipular en alguna relación, ex relación o la relación actual. ¿Cómo te han llegado a manipular? ¿Qué es lo que te han hecho hacer? ¿Qué has hecho hacer? O cualquier tipo de detalle. Voy a la pausa comercial, ya vengo y tengo varios audios por acá para continuar con el tema. 5:00 p.m, 2 minutos, El Salvador.
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3: Son las 5 de la tarde, con 10 minutos.
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11: ¿Qué cosa más deliciosa, muchachos? Hey, si no han probado esto rico, bueno, este quesillo venezolano, flan o como lo quieran llamar, háganse un favor y vayan a probarlo. ¿Qué cosa más deliciosa esto, hombre, no? Bueno, seguimos con el tema, muchachos. ¿Hasta dónde han llegado a manipularlos? ¿Qué han hecho para manipularlos? Los escucho, bienvenidos, buenas tardes, de eso estamos hablando.
12: Ronnie, pues fíjate que a mí fue algo loco, porque no fue mi pareja, mi novia, quien me quiso manipular, sino que la ex de un amigo. Resulta que yo, entre ellos dos, pues yo era el paño de lágrimas. Terminaba ella con él, ella se ponía a ir conmigo, o si no, él terminaba con ella. Él se ponía a llorar conmigo. Ay, que nadie, que va. Pues resulta que una vez encontré a la chera con otro maje.
11: Ay, Dios.
12: Viene la chera cuando vio que pues iba, yo le iba a apuntar a mi chero, pues sí, porque mala onda. Viene la chera y me dice, hombre, me dice, me lo hagas, me dice, como no, le voy a decirle, lo voy a contarle. Pues viene la chera y me dice, si le llegas a decir, me dice, yo voy a decirle que vos me intentaste violar y además te voy a acusar con la policía, me dijo.
11: Uy.
12: Y yo, no, dale, ¿cómo vas a hacer eso? Le, tener valores, le... No, yo lo voy a hacer. Ah, pues si querés hacerlo, le... Yo por mí no hay problema, le... Unas vacaciones ahí encerrado no va a hacer daño, le... Pero yo sé que yo no hice nada, le... Y de todos modos le voy a decirle. Total, le dije al chero, le conté.
11: Y regresaron.
12: Lo que no sé, la chera que yo grabé la conversación. Ah. Y cuando fue a acusarme con la policía, le puse el audio a la policía. La chera ahí quedó, que era manipuladora, traicionera y mentirosa.
11: Démenle, por favor, una cerveza a este muchacho, y eso es pensar, eso es ser buen amigo, eso es tener inteligencia y no caer en una manipulación. ¡Qué bárbaro, bro! Démele una cervecita. Es más, me voy a poner esta canción que me encanta tanto. Uy, es que la venía de pechito y ven. Uy, qué bello fue este audio.

0: Qué buen audio ese último, quedé como que...
1: ¿Qué onda, su perrón?
0: Dímelo.
1: Es que a mí la única vez que yo sentí que me manipularon, o por lo menos me dejé manipular, fue para un embarazo. Que era de alto riesgo, ¿verdad? Y pues no tenía que tener problemas ni nada, y puya, pero era sumamente estresante y desgastante esa situación, porque, o sea, hay veces me hacía hasta que me fuera de mi trabajo al mediodía, porque ella tenía mareos, tenía esto, y cuando llegaba a la casa, o sea, era... Mira, ¿qué pasó? ¿Cuál es la emergencia? Y no, nada, solo quería que estuvieras aquí. Y así, o sea, y posparto igual, o sea, que me manipulaba de una manera que mira, que la niña tiene esto, que venite, que no salgas, que quédate aquí con nosotros. Entonces, puya, pero es así, se siente bien yuca, pero la verdad, digamos como que era una obsesión que yo estuviera ahí.
0: Esa es la palabra.
1: Pero sí fue la única vez que yo siento que me dejé manipular, pues, porque la verdad yo consideraba que los motivos eran justos, pero al final
0: sí, pero...
1: entendí que solo era pensamientos de ella, que no quería que yo estuviera en la calle ni nada.
0: Era una manipulación, al final eso era. Que sí había una razón, pero no era una razón necesaria, siento.
2: Fíjate, Ronnie, que con dos personas me pasó eso. Y una que por mí tomaba, que por mí consumía drogas, que por mí...
0: Buena manipulación.
2: Estoy hablando unos años bastante atrás. Y volví con esa persona porque él no se fuera a los vicios. Pero donde yo regresé y vi que seguía lo mismo, dije yo, no, eso no es por mí. Y de aquí me voy. Y hasta ahorita pues no sé nada de esa persona. Y la segunda sí. Me dijo enfrente de mí, si vos no seguís conmigo, agarro un cuchillo y se quería cortar las venas. Y cabal, volví con él porque yo dije, o sea, no puedo permitir esto. Pero llegó un punto en que eso no funcionaba. Y gracias a Dios me liberé de esas dos personas. Y consejo sano, si alguien está siendo manipulado así, ya sea chico o chica, déjenlo que se maten, no lo van a hacer.
0: No lo van a hacer. Discúlpenme,
2: pero no lo van a hacer. Es un peor punto a que llega una persona desesperada porque ustedes vuelvan con esa persona. Y no lo hacen, no lo hacen.
0: Y lo voy a completar, no lo hacen. Y si lo hacen, no es culpa tuya. Disculpame, amiga, brother, que venga alguien y te diga, si me dejas o si ya no estamos juntos, me voy a matar. Pues yo no te estoy diciendo que te mates, y así tal cual y directo, y no me vengan con, ay no, pero pobrecito. ¿Por qué pobrecito? Si, o sea, uno, es una manipulación que muchas veces no lo van a hacer, y si lo hacen, pues el problema de ustedes no va a ser, así se los digo.
3: No, hombre, Dios guarde. Vaya, este es otro, imagínate, siempre con la misma persona, es que yo realmente no me quería en ese tiempo. Dios guarde, que sí. Otra fue de que la cuestión que habíamos ido a comer y veníamos para la casa ya, y venía siendo grandes madres, que veníamos peleando y toda la cosa. Hasta el punto que quizás un policía nos venía siguiendo y se bajó del carro, ¿va? O sea, abrió la puerta del carro y toda la cosa, como que se iba a aventar y todo eso, ¿va? Y vengo yo de loco y me freno, pues sí, bajate, le dije yo, porque ya estaba hostigado yo y toda la cosa. Y en eso que se baja, ¡pah!, cae un policía, pero andaba así sin licencia, porque andaba sin uniforme. La cuestión es de que viene el man y la chamaca puso a llorar y toda la cosa. Y viene el chamaco, el policía, y le decía que si yo le había pegado y que no se queme. Y venía yo y el chamaco se agarraba como la pistola, así, ¿verdad? Como haciéndome el gesto de que andaba armado. Y vine yo y le dije, ah, si vas a agarrar a babosada, pues aquí te, nomás te vea que vas a sacar a babosada, pues le jalás, le dije, porque y no con la misma mía, te voy a bajar, y le dije. Porque he andado algo tomado hace tiempo. Entonces, y la cuestión fue de que vino ella y me dijo, y me detuvo así como que, y salió la esposa del policía y le dijo, venite, que es un problema de ellos, hay que dejarlo, que no sé qué. Mira, viejo, de la cólera se volvió a subir y me fui otra vez para la casa con ella. No voy a creer. Y ya la había bajado, hombre, que verdaderamente cuando el diablo te anda encima, anda cabalito, pues.
4: ¿Qué onda, Ronnie? Hasta ahorita me voy conectando, Ronnie. ¿Qué hay? ¿Qué hay? ¿Cómo está la guaraninga?
0: ¿Cómo va la cosa?
4: ¿Y cómo dice? ¿Qué va a decirle? Dígame.
1: No tenía que tener problemas ni nada.
4: ¿De qué tema es?
0: ¿Cómo te han manipulado, brother? De eso estamos hablando.
4: No, hombre, Ronnie, demasiado con vos.
1: Igual, o sea, que
4: ya te ves bien bonito con el vestido negro.
0: ¿Quién es la Fabio? ¿Cuál es?
5: Hablando, ¿de qué están hablando, Moreno? ¿Cómo está la conga? Saludos a Alex Lobo, a Milker, Claudita, Rosy, Stanley, el Conejo Malo por ahí, a todos los del grupo. Super Ronnie con la
6: Débora.
0: Se fue.
5: Bárbaro, el tazo, vean.
0: Sí, el tazo.
5: Cambió. Cambió el tazo. Hay que hacer que regrese, hombre. Saludos, Moreno, siempre activos. No todos los días me reporto, pero yo siempre te escucho. Ya sabes cómo es la guara. Guaratinga.
0: Adelante.
7: Ronnie. Voy a ser breve. Eso fue hace alrededor de 3 años, o dos y medio, por ahí así. Pues mi amigo, pues, un día en una tarde, me mandó unos mensajes. Yo ya tenía tiempo de no hablar con él. Pues nos distanciamos porque yo, pues, salí del país y todo eso. Okay. Pero él estaba, pues, de una manera muy extraña. Me llamó de repente, casi medianoche. Pues me contó, pues, de que hace tiempo, pues, una muchacha, pues, lo estaba como manipulando de esa forma, de la clásica de que, pues, me voy a quitar la vida si tú me dejas o te ves con alguien más. Y cosas así, pues, la cosa es de que él, se puede decir que no le tomó importancia. Y, pues, porque él dice que ya otras veces se la había intentado hacer, pero esta última vez, pues, ella sí lo hizo. Y pues ya hace tiempo que ya, pues, ella está fallecida por ese. Y pues salió en todas las noticias de que una persona de ese lugar, pues, se había quitado la vida y que había encontrado mensajes que había sido por otra persona. Y pues este, mi amigo, pues, ya no, él le cuesta, pues, quitarse eso de la mente, de que siente culpa. Pero yo hablé con él, pues no, él no pudo ver ni cómo predecir eso, pues, de que fuera a ser verdad. Pero como te digo, Ronnie, a veces es de prestar atención, porque a veces sí puede que las personas necesiten ayuda como en el caso de mental o cosas así, de que hay que notar, porque cuando las personas son muy depresivas, a veces sí cumplen lo que dicen, y pues parece muy exagerado, pero es de poner atención a ese tipo de cosas.
0: Y es que tiene toda la razón, siempre y cuando exista alguna razón de salud, sin problemas, ahí no tenés para dónde, porque definitivamente tenés que tener algún tipo de detalle en cuanto a las precauciones que pueden existir para poder tratar ese trauma esa enfermedad o esa sensación que pueda tener de salud. Pero si utiliza ocupar algún tipo de enfermedad para poderte manipular, ahí ya la cosa cambia, porque puede pasar también. ¿De qué hemos estado hablando? Bueno, de la manipulación. ¿Hasta qué punto han llegado de manipularlos? ¿Qué han hecho para manipularlos? ¿Qué herramientas han utilizado para manipularlos? ¿Qué tácticas han usado? ¿Cómo los han engañado para poder influir en sus pensamientos, sentimientos, acciones? De todos esos detalles, tácticas, hemos estado hablando para que ustedes puedan compartir, porque les ha pasado. Y si conocen a alguien que le ha pasado, también por ahí ustedes pueden aportar y decir, no, a mí me pasó esto, y yo conocí a alguien que lo tenían tan manipulado, tan manipulada, que hacía esto, esto y esto y esto. Y por ahí nos vamos. 5:30 p.m. Bienvenidos. Quienes vayan al Cucatlán ahora, por ahí nos vemos y nos saludamos. Juega FAS Cacahuatique en el estadio Cucatlán, 8:00 p.m. Pero antes hablamos que han usado para manipularte, amiga.

0: Todavía no tienen que darle a mamá. 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A primera hora vamos a dar a conocer los 5 ganadores para que vayan al concierto de Miguel Bosé el día de mañana. Gracias, obviamente, a la Urbana 94.9. Para ir concluyendo con el tema, como no, no hay que permitir que lleguemos al punto donde van a depender emocionalmente, sentimentalmente de la otra persona para que puedan utilizarlos y puedan dominarlos a un nivel de manipulación, que sepan qué es lo que deben de hacer para poder tener su atención, para tener también su tiempo, para tener también su cariño y estima, y eso no es lo correcto. Una relación entre 50-50, y cuando uno está en 30, el otro pueda completar con el otro 70 y puedan hacer el 100 para poderse apoyar y ayudar. Pero si ya llegas a una relación donde hay manipulación, donde existe que alguien va a estar encima, donde van a llegar a los golpes, porque si me dejas yo me mato, pues que se mate, así, aunque se escuche fuerte, pues que se mate. No va a ser tu culpa, y mucho menos si la otra persona ha cometido algún error y ya sepa cómo llegarte para poder manipularte y hacerte hacer cosas que vos no querés. Así que no, amiga, no es ahí.
1: Hey, Super Ronnie, el Cusca la lleva.
0: Es correcto, quienes vayan a Cucatlán, allá nos vemos. Espérame, ¿dónde está? Aquí está. Pausa comercial de 5:36. Ya vengo, muchachos.
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7: Son las 5 de la tarde, con 41 minutos.
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